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Buenos días, Mari. Adelante.

0: buenos días, ¿cómo están amigos, amigas? Bienvenidos, bienvenidas. 102.1, Radio Mixto Máximo. La mejor frecuencia en la radio, sin duda alguna. Tenemos tremendo programa el día de hoy, no se pierda, tenemos todos los detalles de las elecciones realizadas el día de ayer. Ya los peruanos decidimos, ya los peruanos dijimos nuestra palabra a través del voto. Y obviamente las cifras que tenemos hasta este momento, de acuerdo a la información de la OMPE, la cosa está bastante peleada. Estamos en un país totalmente polarizado, no hay duda, no hay duda, definitivamente. Hoy día vamos a hablar de esto, por supuesto. Ayer, cuando se daba el boca de urna de Ipsos, que en buena cuenta en las últimas elecciones ha acertado bastante, el boca de urna daba a Keiko Fujimori 50.7% y a Roberto Sánchez 49.3%. Eran los resultados a boca de urna de Ipsos. Pero luego cambió, El conteo rápido del 100%, le da una ligera ventaja a Roberto Sánchez ante Keiko Fujimori. Bueno, vamos a hablar de eso, por supuesto. Rafael Fale, ¿cómo estás? Muy buenos días.
1: Así es, Mari, muy buenos días a toda nuestra gente linda que ya está enganchada en los 102.1 de Radio Arpegio Miglo Máximo. Sí, obviamente teníamos dos alternativas, o Keiko o Roberto Sánchez. En exacto. Este caso, las primeras horas, como bien lo decía Mari, estaba a favor de Keiko. Ahora están a favor de Roberto Sánchez.
0: Hay una ligera diferencia a favor de Roberto Sánchez.
1: 0.6%, no es oficial, es extraoficial, ya festejaron y de eso vamos a hablar en el transcurso de este programa. Hoy, 8 de junio.
0: 6 de la mañana con 3 minutos, con 3 minutos de la mañana. Robin Rodríguez, ¿cómo están? Muy buenos días.
2: ¿Qué tal, compañero? Buenos días, listos y preparados, iniciando ya una semana informativa. Arrancamos, Mari, como todos los días, del 6 a 9 de la mañana. Buenos días a todos los siguientes que están conectándose a esta hora, a la mejor frecuencia, 102.1 de Arpegio Noticias. En cabina, a todos ahí, buenos días. Ya estoy listo, compañeros, en mi punto de información.
0: Te agradecemos, Robin, muy amable, muchísimas gracias. Muchísimas gracias a Robin Rodríguez, que ya nos tiene, por supuesto, información que la vamos a estar compartiendo el día de hoy. Y en el Centro de Información Digital está Víctor Mazombite. El Centro de Información Digital.
1: ¡Vamos!
0: Víctor Mazombite. ¿Cómo está Víctor? Muy buenos días.
3: ¿Qué tal, Mari? Buenos días a todo el equipo, listos y preparados también nosotros desde el Centro de Información Digital. Tenemos bastantes novedades el día de hoy, sin duda alguna, las redes sociales no descansan, Mari, están muy movidas. Y bueno, te doy una actualización, he revisado los datos tempranito nada más de la OMPE. Y la que ocupa el primer lugar, en este caso, la que tiene ventaja, es Keiko Fujimori, ¿no? Todavía están al 91%, así que vamos a ver qué es lo que sucede.
0: ¿91%?
3: 91% de actas contabilizadas, Mari. Así que vamos a ver, hay, digamos...
0: ¿91% en todo el país o Lima Centro?
3: No. Parece que todavía falta que lleguen los votos de zonas alejadas.
0: Claro.
3: No, en este caso, pero ya va yendo por ahí más o menos el tablero de lo que sería la boca de urna todavía, ¿no? Así que vamos a ver qué es lo que sucede.
0: ¿Cuánto está al 91%?
3: Bueno, todavía no tenemos los datos, pero ya hemos visto que está ocupando en primer lugar Keiko Fujimori y en segundo lugar Roberto Sánchez. Vamos a ver qué es lo que sucede en los próximos minutos, tenemos todos los detalles.
0: Sí, tenemos información al conteo rápido de Ipsos. Y bueno, hay una diferencia de 0.6%, ¿no? A favor de Roberto Sánchez. Ayer escuchaba a especialistas y señalaban que pareciera que esa va a ser la tendencia. Es más, Roberto Sánchez celebraba ya el día de ayer con sus militantes. En tanto, Keiko Fujimori salió a decir, bueno, están en un empate técnico y hay que esperar. Hay que esperar, por cierto. Es una demostración que el país está dividido. El país está totalmente polarizado. Y este es un mensaje para todos los políticos, ¿eh? Para todos, absolutamente para todos. Y obviamente vamos a seguir conversando el tema. Queremos nosotros darle la bienvenida a Keiler, ¿eh? A Keiler Ramírez. Keiler Ramírez está con nosotros el día de hoy. Le damos la bienvenida. Nos va a acompañar, por supuesto, desde las calles. Keiler Ramírez, ¿cómo estás, Keiler? Buenos días.
4: Estamos con Keiler.
0: Buenos días.
4: Buenos días, Mari.
0: ¿Cómo estás, Keiler?
4: Buenos días, Mari. Estamos todos hoy preparados ya para dirigirnos al lugar para poder salir con lo que pasa día a día en nuestra ciudad de Quito.
0: Qué bueno, Keiler. Nos alegra muchísimo realmente tenerte como parte del equipo. Keiler tiene muchísima experiencia en transmisiones a través de redes sociales y está incorporándose a nuestro equipo radial en esta oportunidad. Le damos la bienvenida, por supuesto. Muy bien, Keiler. Estaremos en contacto contigo en los próximos minutos, Keiler.
4: Muchísimas gracias, Mari, por la oportunidad. En un breve momento nos conectamos. Estamos llegando al lugar para dar la información de lo que sucede en nuestro punto de nuestra ciudad de Quito.
0: Por supuesto, Keiler, por supuesto que vamos a estar conectándonos contigo. Ahí estaba Keiler Ramírez, le damos la bienvenida, por supuesto. Y a ver, ¿qué dicen las cifras? 92.1, ¿no? De Keiko Sofía Fujimori, 50.23%. Roberto Sánchez, 49.76%. El tema es que ya Ipsos ha dado su conteo rápido.
1: Pero no, Ipsos no es el auto, no es oficial, ¿eh?
0: Sí, pero no es oficial. Lo de Ipsos
1: obvio,
0: no
1: obvio,
0: es oficial.
1: No es oficial.
0: Pero cuando Ipsos anuncia su conteo rápido, estamos hablando ya de que no es un boca de urna, no es que le dices a la gente por quién has votado, por quién vas a votar. Ya es con actas.
1: Pero no el total de las actas. Es un muestreo, en cierta forma.
0: Claro,
1: no es la totalidad.
0: Un muestreo.
1: Ahí vamos marcando la diferencia.
0: Exacto. Eso es un muestreo. Normalmente la experiencia nos ha llevado a pensar que cuando ya hay un conteo rápido, las cifras
1: son inamovibles, lo dicen
0: inamovibles,
1: algunos.
0: O sea, exacto.
1: Algunos lo dicen inamovibles.
0: Exacto.
1: Sin embargo,
0: pero obviamente puede cambiar.
1: Claro,
0: puede
1: sino, cambiar, sin embargo, en aras de lo que viene dándose indudablemente, son expectativas, no hay que darle el 100% todavía hasta que la OMP, el Jurado Nacional de Elecciones, pueda oficializar. Sin embargo, la experiencia de otros procesos hablan que cuando hay un voto de urna es un indicador. Cuando se habla de un conteo rápido hay una aproximación a la realidad, pero hay que decirlo. El total del escrutinio de parte del Jurado Nacional de Elecciones de la ONPE es quien dará por ganador. Ahorita ya se han festejado el día de ayer, de alguna manera. Roberto Sánchez ha dado su primer balconazo y vamos a seguir informando nosotros. Porque era o el uno o el otro.
0: Obviamente lo oficial es lo que prima, ¿no? Obviamente lo oficial es lo que prima. Pero lo que ha señalado Ipsos es una tendencia. Y en esta oportunidad, dos encuestadoras, Datum,
1: Ipsos,
0: sí, han dado conteo rápido y los dos coinciden.
1: Exacto.
0: Los dos se ponen por encima a Roberto Sánchez por milésima.
1: Por una,
0: ¿no?
1: Sí, uno es 0.4 y otro 0.6.
0: Pero hay coincidencia en esta oportunidad en las dos encuestadoras. Ya desde el Centro de Información Digital, Víctor Mozovite nos va a dar cuenta de manera oficial cómo van los resultados desde la UNFE. Así que nos mantenemos atentos. Muchísimas gracias a todos ustedes y gracias. Gracias a quien nos acompaña siempre, a quien hace posible que estemos todos los días con ustedes. Gracias, Señor. Señor Dios Todopoderoso. Este nuevo día ponemos en tus manos a nuestro amado Perú. Ilumina a nuestras próximas autoridades. Protege a nuestras familias y guía a nuestro pueblo por caminos de paz, justicia y prosperidad. Bendice a quienes trabajan, a quienes buscan una oportunidad, a los enfermos, a los niños y a nuestros adultos mayores, Señor. Que reine la unidad por encima de las diferencias y que nunca nos falte la esperanza para construir un país mejor. Danos sabiduría para tomar buenas decisiones. Fortalece nuestras actitudes, nuestra fe. Necesitamos fortaleza, Señor, para enfrentar las dificultades y fe para seguir adelante. Gracias, Señor. Amén.
1: Amén. Vale, aquí estamos revisando. Vamos visto la Robin, ya estábamos viendo aquí la página del OMPE. Precisamente era lo que manifiesta solamente una chiquita. De los 92.766 actas se han contabilizado hasta este momento, que son las 6 de la mañana con 13 minutos, 85.509, quedando pendientes 5.751 y para el envío al jurado electoral especial 1.506. El avance es al 92.177%. Ojo. Ojo que estamos al 92 de la OMPE, esto sí es oficial. Y da por primero a Keiko Fujimori con 50.231 y a Roberto Sánchez con 49.731.
0: ¿Se indica de qué lugares son?
1: No, habría que entrar. Ahora ya Víctor nos va a dar el detalle, ¿no? Indudablemente.
0: El desagregado. Bueno, queda la información oficial de OMPE.
1: Exacto.
0: La diferencia es tan pequeña.
1: Así es.
0: Es tan pequeña que obviamente cualquier cosa puede pasar. Obviamente cualquier cosa puede pasar. Si la tendencia que ha dado Ipsos el día de ayer se mantiene a través de su conteo rápido, obviamente ya tendremos presidente. Pero eso no es oficial.
1: Ojo que hay un más menos, ¿eh? Un más menos, y margen de error, exactamente.
0: Claro, hay un margen de error. Y la diferencia es...
1: Y la diferencia es menor al margen de error.
0: Exacto.
1: O sea, ¿no? Entonces, estamos dentro.
0: Ahí hay que hilar fino. Hay que hilar fino. Cualquier cosa puede así pasar. Es. Estamos con Robin Rodríguez. Nos vamos inmediatamente. Robin Rodríguez, vamos contigo.
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2: Así es que, compañero, gracias por el paso. Estoy ubicado en el sector de Cabo de Pues Mari, donde que acá han llegado un grupo de dirigentes totalmente molestos. ¿Qué es lo que está pasando? Aparentemente les están coaccionando, les estarían coaccionando para que ellos puedan apoyar a un candidato, porque si en caso no les apoyan, no habrá reversión de sus tierras, mal, totalmente molestos, porque ellos vienen luchando día a día para la mejoría de su asentamiento humano, de su pueblo. Casi la mayoría de todos los sectores donde estamos ubicados es Cabo López, sector R, sector T, sector H, sector N, y esa es la molestia de que prácticamente quieren desprestigiar su lucha día a día, coaccionándoles, y que si no están con ese candidato, no les van a revertir sus tierras. Señor, ¿qué tal? Buenos días. Molestos ustedes, molestos porque le están tratando de coaccionar. Buenos días.
6: Sí, buenos días. Le saluda el secretario general de acá del asentamiento humano Cabo López. Mi nombre es Wilson Nacimiento. Hace como una semana había salido en las redes sociales que el candidato Max Vela, gracias a él se está dando nuestras versiones. Eso es totalmente falso, porque en ningún momento ningún candidato hasta ahorita se está metiendo en esta relación. Nosotros las reversiones estamos trabajando, vaya, compañeros, los presidentes, que

o el vecino haya podido hablar que el señor Valvela, gracias a él, se está dando nuestras reversiones. Eso es totalmente falso, que nosotros, como presidentes,

alguna vez se confirma nuestra realidad. No es ahorita los candidatos. Los candidatos no tienen nada que ver en venir a decir que gracias a ellos se va a dar esta reversión. Tiene que desabogar.

0: el Cabo López, Mari, están ellos molestos porque aparentemente pues les estarían tratando de llevar por alguna línea política, y es una molestia de que estarían pues tratando de desprestigiar, Mari, sus trabajos, su lucha de estar constantemente yendo pues al gobierno regional, yendo a Geragri, para poder tratar de que sus tierras sean revertidas, compañeros. Esta es la información a esta hora de la mañana con ustedes en la cabina.
1: Robin, pero definitivamente... si esto ha ido caminando, es por la voluntad política también del gobernador, ¿no?
0: Exactamente, claro. Exactamente. Ellos no están en contra de la gestión, ellos al contrario, están agradecidos de parte de la autoridad nacional de que pueda él abrirles diferentes puertas para que se pueda dar ese anhelado sueño que tienen ellos de que estas tierras pues sean revertidas al Estado. Mari, ellos no están en contra de la autoridad, ellos están de que algunos grupos políticos o personas pues estarían tratando de llevarle por la línea política de un candidato acá en el distrito de Belén. Eso es la molestia, eso es la protesta, por eso es que ellos están actualmente molestos, han salido a denunciar públicamente para que quede claro que la única persona que está haciendo posible el trabajo o la reversión sería pues el gobernador regional de Loreto, compañeros.
1: Claro, muy amable Robin, muchísimas gracias, porque esto pasa por una decisión política, ¿no?
2: Así es.
1: Esto pasa por una decisión política, y si los trámites están tan avanzados que solamente falta la firma del gobernador, es porque el doctor René Chávez así lo ha decidido, ¿no? Hay una voluntad política en la gestión, y estoy segura que si el gobernador le ha puesto punche desde un primer momento, no lo va a dejar... En camino, ¿no?
2: Claro,
1: no va a cerrar el círculo.
2: No va a poner el horno, no va a poner el pan en el horno, al contrario.

0: político. Bien hacen los dirigentes en denunciarlo, porque en esta temporada electoral van a tratar de aprovecharse de todo.
1: De todo.
0: ¿Ah? Todo.
1: De todo.
0: Ajá. Así que, bien, vamos a estar al pendiente. Nos vamos con Víctor Ramos Zombie del Centro de Información Digital. Víctor Ramos Zombie, ¿cómo estamos, Víctor? ¿Qué novedades? ¿Qué dicen las redes?
2: Así es, Mari, por aquí tenemos información oficial por parte de la OMPE. Y bueno, ya esos son resultados oficiales. Actas contabilizadas al 92.2%. En primer lugar estaría Keiko Sofía Fujimori con 50.21%. Y en el segundo lugar estaría Roberto Sánchez con 49.78%. Es decir, hasta el momento hay un ligero movimiento a comparación del día de ayer, que se dejaba un poco más, ya va cortándose más la brecha. Y bueno, tenemos para el envío al jurado electoral especial 1.506 aptas en este caso, y a las contabilizadas serían 85.580, ¿no? Así que vamos viendo ya poco a poco cómo va avanzando. Esto es una actualización a las 6:16 de la mañana. Vamos a revisar en este caso, Mari, por regiones. Tenemos en la región Loreto, ¿cuántas aptas contabilizadas hasta el momento? 59.73. Todavía falta un poco más de la mitad. Tenemos también en Amazonas, en este caso están al 88.34. En Ancash están al 98.44, es decir, va avanzando progresivamente. La Libertad también con 98.90. En Lima, ¿cuánto están? Están al 96.84%. Es decir, Mari, todavía tenemos unos días más para que se pueda contabilizar el total de todas las actas. En el extranjero, ¿cuánto tenemos? A ver. En el extranjero estamos en el 0% todavía, Mari. Todavía estamos en el 0%.
0: Todavía no se han contabilizado
2: todavía las actas del extranjero. Así que puede haber un movimiento ligero referente pues a esta posición en la que tiene Keiko Fujimori con Roberto Sánchez. Vamos a ver qué es lo que sucede en las próximas horas.
0: Te agradecemos, muy amable. Muchísimas gracias, Víctor. Muchísimas gracias. Vamos a estar, por supuesto, muy atentos. Muy atentos. La decisión de los peruanos
1: se dio
0: y se respeta.
1: Así es.
0: La decisión de los peruanos se respeta, señores. Sea cual fuera el resultado, el pueblo se ha expresado. El pueblo se ha expresado y obviamente tenemos que respetarlo.
1: Guste o no guste.
0: Exacto.
1: El que estaba apostando por la derecha ganó la izquierda, hay que aceptar a la izquierda y viceversa. Aquí el tema es el Perú.
0: Lo que tenemos que entender es que no les hemos dado un cheque en blanco.
1: Así es.
0: Ya no les hemos dado a ninguno de los dos, cual fuera el resultado, un cheque en blanco. Tenemos que tener un control ciudadano muy, muy intenso. Cualquiera sea el resultado, favorezca a Keiko o favorezca a Roberto Sánchez. 6:24 PM, Keiler Ramírez. ¿Qué novedades, Keiler? ¿Dónde te encuentras?
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0: Keiler Ramírez, ¿dónde estás ubicado en este momento?
4: Gracias por el pase, Mari. Nos encontramos en la Ricardo Palma, cuadra 2, donde hemos llegado al lugar donde hubo un asalto el día de ayer, al mediodía, donde un sujeto apodado Pantera o Calavera ingresó a este establecimiento, donde ingresó con una arma blanca. Aparentemente ese sujeto ingresa cuando está en recepción una mujer, Mario.
0: Ajá.
4: Aparentemente la cajera se fue al baño un momento, donde ese sujeto aprovechó, ingresó a de frente a la caja a querer robar, Mario. Ahora lo más resaltante es que la trabajadora le encontró ha apodado Pantera, donde él le amenazó con una arma blanca.
0: Ajá.
4: Y le derribó.

0: al piso a la trabajadora, Mari.
1: ¡Wow! ¿Él solito, Pantera, solito, Keiler, o estaba acompañado? ¿Afuera le esperaba algún campada o algo?
0: Sí, Mari, estaba solo.
1: ¿Solito?
0: Sí, ajá. Así es, Mari.
1: Ya. ¿Y qué se llevó finalmente, Pantera, o es que lograron reducirle?
0: Bueno, no se llevó nada, solamente... No es la primera vez, Mari, que sucede ese asalto en ese hotel Aris.
1: Ajá. ¿Aris?
2: Aris Hotel.
0: Sí, así es. Hotel Aris. No es la primera vez que ese sujeto entra a querer robar en ese hotel. Uh-huh. Pero en esa oportunidad la trabajadora se dio cuenta y salió del baño rápidamente, pero ese sujeto le amenazó con un arma blanca.
1: O sea, la cajera entró al baño sin asegurar su caja, la puerta de afuera, porque normalmente ahora lo que están haciendo, Keiler, es cuando van a ir al baño, están solos, cierran. Preferible cierran su puerta de acceso, su puerta principal, se van al baño, cuando regresan nuevamente lo vuelven a abrir. La cajera no hizo eso.
0: Justamente este sujeto entra cuando hay una trabajadora mujer. Y la puerta estaba abierta, Mari.
1: Claro. Ella entró al baño y dejó todo abierto. Exceso de confianza.
2: Menos mal
1: también,
2: que no pasó nada. Ajá. Menos mal.
1: Así es.
0: La trabajadora es Zuley Rodríguez.
1: Ya.
0: Bueno, no quisieron la declaración porque temen a tomar represalias, Mari.
1: Pero me imagino que quedó con tremendo susto,
2: claro,
1: ¿no?
0: Aquí, Mari, ellos ya están con un tremendo susto. Ahora lo que nos menciona es que en horas del mediodía va a cambiar de turno y ahora se va a quedar un hombre.
1: Ajá. O sea, lo que dice Skyler es bueno resaltarlo, que entran cuando hay una mujer en la recepción, ¿no?
0: Así es, Mari.
1: Ahora que va a ser un hombre, lo va a pesar mejor seguramente.
0: Sí.
1: A tener mucho cuidado entonces, Keiler Ramírez, ¿ah?
0: Así es, Mari. Ahora los trabajadores están sumamente preocupados porque este sujeto les amenazó con una arma blanca. Uh-huh. Es el temor que tienen los trabajadores en este momento.
1: Te agradecemos, Keiler, ¿ah? Muchísimas gracias.
0: Gracias.
1: Aris Hotel, ¿no?
2: Aris Hotel. Sí,
1: Aris Hotel. El hotel donde ha entrado este sujeto ha amenazado a la cajera con un arma blanca, pero aprovechó que la cajera había entrado al baño, dejó la puerta abierta, aprovechó en entrar. Y cuando le descubre la cajera, le amenaza con un arma blanca.
2: Así es.
1: Pero debe haber llevado algo, ¿eh? Debe haberse llevado algo.
2: De las primeras impresiones no había nada, solamente parece que lo ha encontrado infraganti cuando ha querido y habría escapado. Aparte de haberla amenazado, asustada con el arma que poseía.
1: Bueno, hay que tener mucho, mucho cuidado. Gracias a Keiler Ramírez. 6 de la mañana con 29 minutos, 6 con 29 minutos de la mañana. Yo soy... una defensora de los animales. Aquí hay una información que me llena de esperanza. Más de 10.000 millones de perros abandonados en el mundo. Ahí. Pero aquí va la buena noticia. Países Bajos, en Europa, se ha convertido en un caso muy citado porque ha reducido de una manera impresionante la cantidad de perros abandonados. Ya no hay casi. El cambio no ocurrió de la noche a la mañana, nos dicen. En ciudades como Ámsterdam.
2: Holanda.
1: En ciudades como Ámsterdam y Rotterdam, los perros suelen formar parte de la vida diaria, acompañando a sus familias en paseos, transporte público y espacios permitidos. ¿Cómo han logrado eso? Nos dicen, obviamente este resultado no ha sido de la noche a la mañana. Fue un resultado de controles, registro de mascotas, campañas de esterilización y una cultura fuerte de adopción responsable. Esta es la fórmula.
2: Esa es la hoja de ruta que tendríamos que seguir.
1: Esta es la fórmula que han aplicado en Países Bajos como Ámsterdam y Rotterdam. Y ahora pues las mascotas, los perros, forman parte de la familia.
2: Tiene su apellido, man.
1: Claro, tiene su documento de identidad.
2: Tiene su DNI, cierto.
1: Mientras en muchos países obviamente está todavía en pañales esto de la esterilización.
2: Y ni siquiera tiene la menor
1: todo
2: idea.
1: Todo queda en letras. Aquí en el país hay una ley en contra del maltrato animal, que tiene que ser política pública el cuidar a los animales, pero nada se cumple. Pero esa buena noticia, ante tanta desesperanza, la quería compartir con todos ustedes. 6:31, 6:31. Tenemos que ir a la pausa.
2: La primera pausa del programa.
1: Vamos a la pausa, luego regresamos. Tenemos más, por supuesto. 102.1, Arpegio Mix, lo máximo.
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0: 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Estamos de vuelta con Arpegio Noticias con Mari Pérez.
2: Definitivamente, durante varios días todavía el tema de debate va a ser las elecciones, ¿no? ¿Por qué están pegados los resultados de la derecha y de la izquierda? Y bueno, es un voto de...
3: A ver, ¿cómo le podemos llamar? Voto de reclamo,
2: un voto de indignación.
3: Exacto.
2: Sí, ayer, por ejemplo, he sido miembro de mesa una vez más y estaba ahí, a diferencia de la primera vuelta, en esa oportunidad vi que iban personas bastante ya adultas, ¿sabes? Superadas los 70 años, han ido a votar el día de ayer. Una gráfica de lo que he visto en mi mesa, y creo que se ha repetido en varios lugares. Por ejemplo, en la mesa en la que estaba, ganó Keiko 108 votos, me parece, 113 votos por Roberto Sánchez, que estaba en 84 votos aproximadamente. La diferencia no es mucha, por eso es que a mí no me sorprendió escuchar la boca de urna. Porque la boca de urna y luego el conteo rápido, porque la diferencia no era tan grande entre Keiko Fujimori y Roberto Sánchez. No era tan grande. En la primera vuelta, por ejemplo, aquí en Iquitos, Roberto Sánchez tenía 1, 2, 3 en cada mesa. Ahora no. Ahora Keiko Fujimori, 108 aproximadamente, y Roberto Sánchez, 84.
3: Ha ido a la sumatoria, indudablemente, de la coalición. Pero, María, al margen de esto, viendo así de manera objetiva, quien gane, sea la derecha o la izquierda, el Perú está dando un llamado de atención, no solamente a los peruanos, sino ante el mundo. Hemos visto que las cifras, los sendos reportajes sobre la realidad que vive Cusco tal vez no, Puno, y lugares recónditos donde en realidad la presencia del Estado ha sido ausente, están clamando. Y ahora están expresando, porque todo ese bolsón electoral está yendo a las manos de Roberto Sánchez. No es porque Castillo tenga una ideología, que sea un letrado en cuestiones económicas o políticas, no. Es el descontento, la palabra, es el descontento de la gente que espera que el Estado los mire. Y ahora esta vez no solamente que los mire, sino que haga. Y esto va para los dos, ¿ah?
2: Claro, un voto de descontento ha sido el que los peruanos dieron el día de ayer, sinceramente. El otro día a una señora que trabaja cuidando una persona le preguntaba, ¿por quién vas a votar? Y decía, yo por el sombrero. ¿Pero por qué vas a votar por el sombrero? Yo voy a votar por el sombrero. Y yo voy a votar por el sombrero. Yo voy a votar por el sombrero. No había razones. Había ya esa respuesta bien enraizada, porque obviamente consideran que Roberto Sánchez es la esperanza.
3: Exacto.
2: Es la esperanza.
3: Encarnaría la solución a los problemas de muchos peruanos.
2: Bueno, ahora no nos quedan los ciudadanos, quien sea.
3: Así es.
2: Keiko Fujimori o Roberto Sánchez, exhibir. Lo que tenemos que cuidar es que a Roberto Sánchez y sus aliados de llegar al gobierno no nos quiten nuestra libertad, que es lo más preciado que tenemos los seres humanos, y lo mismo para Keiko Fujimori.
3: Así es.
2: Lo mismo para Keiko Fujimori.
3: Lo que tienen que dar es una mirada, no a su partido, para que puedan acomodarse o las repartijas que sabemos que lamentablemente se van a dar, sino que las inversiones y todo aquello que se ha ofrecido para hacer por el bien del Perú se materialice en hechos concretos. Por eso yo decía, aquí la seguridad, la ciudadanía, la sociedad civil, es la que tiene que estar alerta en cada instante. Vamos a darle, ok, ¿cuánto? ¿6 meses? ¿Un año? Ok. ¿Qué cosas dijiste? Ok, queremos resultados.
2: Queremos que cumplan lo que
3: han prometido. Y si no, tendremos a las calles a hacerles recordar lo que prometieron y no están cumpliendo.
2: Definitivamente no quisiera estar en el zapato de Roberto Sánchez, ¿ah? De llegar a la presidencia va a tener que complacer a todos sus aliados. ¿Y cómo lo va a hacer? No lo sabemos, ¿ah? No lo sabemos, definitivamente. 6:42, Víctor, nos vamos nuevamente al Centro de Información Digital. ¿Cómo estamos? ¿Cómo estamos, Víctor? ¿Qué novedades?
4: Así es, Mari. Tenemos por aquí datos oficiales de la OMPE y bueno, tenemos en Tumbes precisamente se ha ya contabilizado, por así decirlo, la mayoría de votos están al 99.36% de aptas y bueno, ya la mayoría de aptas se han contabilizado, solamente quedan 4 que son las que se han enviado al jurado electoral especial. Y es decir, en este caso las cifras convienen a Keiko Fujimori, ¿no? 64.33% tiene Keiko Fujimori a comparación de Roberto Sánchez con 35.66%. Obviamente hay una gran diferencia. Aquí en Tumbes ha ganado, sin duda alguna, Keiko Fujimori. Así que vamos a ver qué es lo que sucede. En primer lugar, Tumbes ya estaría prácticamente...
2: Ya
4: estaría cerrado, solamente faltan estas 4 actas nada más, enviadas al jurado electoral especial, y progresivamente vamos a ir teniendo más información, porque el conteo está avanzando, digamos rápido, Mari, digamos rápido, así que vamos a tener de repente ya en esos días, o en las próximas horas ya un panorama más visible, lo que va a ser, quién sería el ganador, ¿no?
2: El presidente del jurado... ha indicado que el 15 de junio vamos a tener resultados ya oficiales. O sea, no vamos a esperar un mes.
3: Una semana, porque había dicho un mes. Yo creo que
2: sí, inicialmente había dicho un mes, pero...
4: Sí, había dicho 15 de julio, pero ya luego cambió y ya pues vamos a esperar.
2: 15 de junio.
4: No, porque claro. En realidad las elecciones en este caso del día de ayer...
2: Pero si ya están llegando al 100% en alguna
4: región, claro.
2: ¿Qué sentido tiene hacernos esperar a julio?
3: No, estaba haciendo su por si acaso, pues, ¿no?
4: No, claro, pues, y además se refería pues a los que estaban observadas, ¿no? En este caso, pero... Tenemos a comparación 506 actas todavía, así que eso creo que no demora mucho, hasta el 15 de junio ya tendríamos los resultados.
2: Así
4: ¿no?
2: es. Gracias, Víctor, muy amable. Muchísimas gracias, Víctor Mozombi, de Centro de Información Digital. 6:44. Hoy día vamos a conversar con el economista Roger Grandes también, a ver qué dicen sobre estos resultados de infarto, ¿ah? ¿Qué dicen sobre esos resultados de infarto? Yo creo que si López Aliaga se hubiera sumado a la campaña de Keiko Fujimori en esa segunda vuelta, otro sería el resultado. Otro sería el resultado. Pero López Aliaga como que no ha cedido hasta el último. Ayer ya se fueron con Spa, Carlos Spa, ¿no?
3: Sí.
2: Carlos Spa y Carlos Álvarez a votar juntos, López Aliaga, Carlos Álvarez, Carlos Spa, pero no ha surtido mayor efecto.
3: Mari, pero esto es una escuela, esta es una enseñanza indudablemente que se va a dar en todo orden. Ya lo decías tú, las grandes dificultades que se van a presentar para el uno o para el otro, y que ahora hay que tomar papel y lápiz para ir anotando. ¿Cuál es el punto de corte, no? Porque entre hoy día o mañana sabremos cuál es la realidad. Todavía A grandes luces se ve que Keiko Fujimori tiene una distancia a nivel nacional de 415 mil votos. Esto, como decimos, nadie ha cantado. Exacto. Ayer solamente que Roberto Sánchez dio su primer balconazo, bueno, todo es permitido.
2: No, no sería la primera vez que alguien celebra y luego se entera que no ganó. No, no sería la primera vez. Estamos con el economista Roger Grandes, precisamente para analizar los resultados del día de ayer. Economista Roger Grandes, ¿cómo está? Buenos días.
5: ¿Qué tal, Mari? Buen día. ¿Qué tal, Rafael?
3: Buenos días.
2: ¿Qué le dicen, qué lectura le damos a los resultados de ayer, economista Roger Grandes?
5: A ver, este sea el... Mira, Mari, desde el 2000, casi el comienzo del siglo, hemos comenzado con estas disputas, no, casi en pareja, ¿no? Uh-huh. Y en casi empatado. Y cada vez más, desde el 2001 hasta el 2026, mira, son 6 elecciones consecutivas, nos dejan el mismo menú, ¿no? ¿Cuál elegir? ¿El bueno o el malo? Exacto. ¿El más, el menos y qué sé yo? Pero cada vez las contiendas y las votaciones y el conteo va reduciéndose. Mira ahora cómo estamos, no solamente algunos puntos, no más pequeñitos, que nadie sabe si finalmente va hasta adelante, atrás, pero nos lleva una gran reflexión, ¿no? Y la reflexión es de que el país está sumamente dividido, de hecho. El político no ha sabido resolver los problemas de nosotros, de cada uno de nosotros. Tres, hay una coincidencia extrema de pronto en cómo es que el Estado puede resolver los problemas de nosotros, porque es así, las políticas públicas, incluidos en el diseño de Estado-Nación, de cualquier país, es la persona humana. O sea, toda la acción que tú haces como institución nacional, local y regional está dirigido a las personas. Ese es el principio, digo, cómo resolvemos los problemas de las personas. Y ese tratar de resolverlos, ahí es de que no sabemos cómo resolver. Uh-huh. Sabemos que falta tu agua, tu luz, tu energía, tu trabajo, tu chamba y lo que sea, ¿no? Pero no sabemos cómo resolver ese problema. Y ahí vienen las disputas. Somos un país de todas las sangres, pero cada uno disputa sus propias realidades a través de distintas manifestaciones. Hoy nos dejas con ese asombro también en los... no hemos podido, casi la mayoría de los peruanos no han sabido de repente descansar, no tanto por los resultados, ¿no? Uh-huh. Sino es de que cómo enfrentamos la vida de hoy día lunes 8 ya, estamos ya en la mitad de año y todavía no podemos resolver los problemas de la familia. Y exacto, ese es el gran problema, Mario.
2: Y todavía no podemos resolver quién ganó en las elecciones, si Keiko o Roberto Sánchez.
5: Así es, todavía nos van a tener en vilo.
2: Exacto.
5: Pero aún así, yo insisto, Mari, en esto de que ellos no van a poder resolver nuestros problemas. No han sabido resolverlos durante toda su vida y no van a poder resolverlo ahora, ¿no?
2: Ahora.
5: Me hace recordar algo que alguna vez alguien nos dijo, cuando en ese tiempo tuvimos la oportunidad de hacer incidencia política técnica, de representar a comunidades indígenas, y nos fuimos a la PCM para ver el plan de cierre brechas antes que todavía se forme, ¿verdad? O sea, cuando ya se estaba iniciando este proceso, y nos contaba un dirigente que la PCM les invitó a todos los dirigentes indígenas a la ciudad capital de Lima y se fueron, ¿no? Entonces había una hora determinada para que ellos finalmente ingresen al aula, al salón, al auditorio, y ellos demoraron unos 10 o 15 minutos en ingresar. Y el representante de la PCM le dice: ustedes han demorado, yo le estoy esperando 15 minutos acá en el auditorio, ustedes no han venido, ¿no? Como una especie de broma, algo así, sarcástica. Yeah. Y uno de ellos se levanta y dice: mira, nosotros hemos esperado 50 años al Estado porque resuelvan nuestros problemas y nunca ha llegado. Eso te da una idea, solamente esa palabrita, Mari, te das una idea de que el Estado no sabe resolver nuestros problemas. Uh-huh. Estamos esperando años, hemos agitado las disputas, pero hasta ahora el Estado no sabe llegar, ¿no? A pesar con su plata, con su metodología, reformado, política que se acerca, portales de transparencias, de una u otra manera ágil y rápido, pero no nos ha acercado a la gente. 50 años que las comunidades indígenas y campesinas tampoco ha podido acercarse a la población, no solamente es amazónico, también andinas. Y esas disputas y esas rencillas va en contra, y eso pasan generaciones, ¿no? El abuelo lo ha tenido presente ese problema, ahora el hijo que ya es adulto, ya vota, también tiene ese problema de resentimiento, no sabemos resolverlo. Ahí está el detalle, no sabemos resolverlo.
2: Ahora, economista Roger Grandes, Estos resultados que aún no se definen, quién gana, Roberto Sánchez o Keiko Fujimori, va a mover la economía, nos va a crear más estabilidad, inestabilidad en el país. Se va a ir, va a haber fuga de inversiones del país en ese momento. ¿Cómo lo ve?
5: Yo creo que hay todo en vuelta pendiente. No sabíamos. La primera señal es de siempre la izquierda tiene malas señales, ¿no?
2: Ajá.
5: Por ejemplo, hace poco, nomás que el tipo de cambio comenzó a subir un poco, se relajó algo en unos días por unos mensajes no tan radicales de la izquierda. Uh-huh. Se relajó un poco, pero te deja con la angustia cuál finalmente va a ser su decisión, ¿no? Uh-huh. Entonces los mensajes de uno y otro también un problema. Por ejemplo, si por ahí gana el equipo naranja y se le ponen, por ejemplo, como ministro de Economía a Castillo, es un buen economista, de hecho, no reconocido. Pero yo sí tuviera algunos tipos de pelea contra mí mismo y renegaría con esa designación. Puede ser un buen ministro, pero acá nos ha dado señales claros de que para la Amazonía, no te estoy diciendo lo que me han contado, lo que yo he escuchado, lo que yo he visto y lo que yo sé, es de que Castillo le pinta a la Amazonía como una despensa. Acá dice que para Loreto se despegue, tiene que explotar más petróleo, ¿no? Para que Ucayali y San Martín despegue, salga de su pobreza, va a hacer más plantaciones de palma aceitera. O sea, no
2: pero,
5: tiene
2: pero, como Cas- este pero, papel, pero, ¿no? Pero Keiko Fujimori anunció a Carranza, no a Castilla, para su ministro de Economía.
5: Disculpa, es Carranza. Pero yo ahí sí tuviera reparos muy claros respecto a ese señor. Puede ser un mejor economista, macroeconomista, lo que sea, pero son las instituciones, más igual que PCR, son las instituciones que ya están consolidadas, un equipo técnico muy fuerte, muy consolidado. Simplemente es el tema del capitán, ¿no? Del jefe de pliego, del ministro, ¿no? El que dirige todo eso, ¿no? Si dije un personaje como Carranza, a la familia de economía si tuviera reparo, definitivamente, ¿no? Uh-huh. Pero en el otro extremo también no sabemos cómo va finalmente a ocuparse la política económica el otro ministro de los equipo naranja y otro equipo rojo. Uh-huh. Sea cierta estabilidad, pero va con el tiempo de que hay que comenzar a grabar más impuestos a los que más tienen, ¿no? Ellos van impuesto a la riqueza.
2: Claro.
5: Entonces, ese impuesto a la riqueza hace de que tú y yo, por ejemplo, te graben más impuestos a los que más tienen para dar a los que menos tienen. Esa es una redistribución del ingreso, ¿no? Pero la redistribución de ingreso no es quitándole más a los que menos tienen y no es generando más bonos para los más pobres, ¿no? Necesitan, de hecho, pero hay una política muy selectiva para ellos. Pero ahí el punto va, cuando tú te dicen te vas a quitar más impuestos, te vas a grabar más impuestos, entonces ya, por favor, cuando tú le quitas algo de dinero a un sector económico, ya te estás poniéndote te estás poniendo más frío, ¿no?
2: Se torna atractiva la inversión privada.
5: Claro, se retiene, te pone ahí, entonces la pregunta es, muy bien, haga tu política, mueva tus fichas como Estado, y comienza a crear bonos, ¿no? Entonces, ¿de dónde vas a sacar más ingresos? El país es uno de los países quizás menos endeudados en América Latina, tiene reservas que le puedes respaldar, pero no para siempre. Entonces, claro, cuando la inversión privada se retiene, se congela un poco, entonces ya no genera empleo, ya no genera estabilidad, el tipo de cambio se comienza a mover hacia arriba, hay una fuga relativamente muy fuerte hacia otros países, porque hay más competencia de países ahora, ¿no? Colombia también está viendo lo mismo, ¿no? Colombia te dice, ya, pues yo, país, detengo el tema subversivo y lo que sea, y va generando. Tú sabes que el dinero no tiene fronteras, el capital no tiene fronteras, se mueve donde que hay más posibilidad de hacerlo y se va migrando, va acercándose más a los países, va dejando a aquellos que están rezagados y que no han podido controlar sus territorios. Ahí es donde que te das la pregunta, ¿no? ¿Va a aumentar más ingresos, suelo, la remuneración mundial vital y va a generar más bonos? Pero va a llegar un momento en que alguna vez Bolivia lo sucede con eso, tiene grandes reservas.
2: Todo va a llegar a acabarse y luego, ¿qué hacemos? ¿Qué hacemos sin reservas, sin empleo?
5: No te dieron sentido así, como por ejemplo con Alan García, con el primer gobierno de Fujimori también, ¿no? Cantier, que nadie en los Estados Unidos comenzó a vender todo. ¿no? Y ese vender de todo y esa reforma, nuestra primera reforma estructural tributaria que nos debió, ha podido maquillar un poco la economía hacia arriba, pero debe ser estabilizado, no ha podido finalmente actualizar, ¿no? O sea, las lecciones existen, el mundo es moderno, lo que nos estudiaba hace 15 o 20 años de economía y lo que están ahora es un constante aprendizaje, ya no sirve para nada, digamos, porque tenemos que revalorar el terreno y hacer una economía mucho más subjetiva, ¿no? Cuando hablamos de economía subjetiva estamos hablando de las personas, cómo solucionamos los problemas de las personas, ahí es el detalle, Mari. Cada uno tiene el punto ahí, pero cada uno tiene distintos caminos cómo resolver los problemas. Pero el país, como está dividido, y eso sí, está dividido 26 años, está dividido el país, Mari, no es broma esto.
2: Claro.
5: Y entonces, tú finalmente, cualquier medida de política va a reaccionar el sur, el norte, el oriente, ¿no? Va a haber una confusión. Ahí esperamos de que desde hoy, imagino que hoy día saldrán los resultados, estamos ya casi al borde del 90%, un poquito más del 90% a la...
3: 92.45%.
5: ¿Ya? Y estábamos por resolver. Yo creo que en transcurso de hoy día en la mañana ya sabremos finalmente quién va a ser el ganador. Ellos sí, y ahí va el mensaje, ¿no? El Estado no va a resolver los problemas de nosotros, de la gente. Va a resolver los problemas de ellos mismos, ¿no? Porque de una u otra forma han comprometido también sus campañas, sus decisiones y sus agendas.
2: Así es, así
5: pero
2: es.
5: Los problemas nuestros los vamos a resolver nosotros mismos, ¿no? Hay que preguntarle mismo. Eso. Hay que preguntarle al papá y a mamá.
2: Le agradezco, economista Roger Grandes, ¿ah? Muchísimas gracias.
3: Gracias, Roger.
2: Muchísimas gracias.
5: Buen inicio de semana.
2: Gracias.
3: Gracias, buen inicio de semana, así es.
2: Bueno. Buena reflexión del economista Roger Grandes, ¿no? O sea, cualquiera que entre no va a resolver nuestros problemas.
3: Exacto.
2: No van a resolver
3: como persona, no. Acaso lo que se aspira indudablemente es que sea la solución a los grandes problemas que tiene el país. Dividido como estamos, ya es bastante lo que nos está pasando como factura. Ahora, lo decimos desde hace buen tiempo, gane quien gane, aquí tiene que tener la mirada hacia lo que conviene al país, ¿ok? Hacia lo que conviene a la gran mayoría.
2: Bueno, vamos a estar muy pendientes, pero hasta el momento las cifras le favorecen a Keiko Fujimori, ¿no? Pero depende también de qué lugares están llegando los votos, ¿no?
3: Bueno, las cifras están ahí, la diferencia sigue siendo...
2: ¡Alguien nos explique cómo interpretar esos benditos números!
3: Mira, situación similar veíamos cuando estábamos en la primera vuelta con López Aliaga y Roberto Sánchez. No se movía, se mueve, nosotros hacíamos matemática, faltan 400.000 votos, 300.000, va a ver la tendencia, no cambió para nada. ¿O no, Víctor?
2: Ahí se mantuvo.
3: Se mantuvo y quedó así, guste o no guste, ese fue el resultado. Está sucediendo algo parecido, 50 puntos, 180% a favor de Keiko Fujimori con 8.725.104 y el señor Roberto Sánchez con 49.820 hace 862.403. Diferencia en votos aproximadamente, ¿cuánto tenemos? 100.000, ¿no? Sí.
2: ¿La diferencia de votos?
3: Sí, entre 80 a 100 mil votos.
2: Esperamos. Luego vamos a estar en contacto con Robin Rodríguez, porque había un joven que ingresó a la Policía Nacional. Ingresó a la policía, pero no tenía para el empose, ¿no? No tenía para el empose.
3: De 10 mil soles.
2: Un acto solidario, todos los vecinos se pusieron a juntar el dinero, a hacer colecta, mil y una actividad, y meta cumplida. Un ratito más y nos vamos con Robin Rodríguez. La hora en la ciudad de Iquitos, 7 de la mañana, la hora en la ciudad de Iquitos. 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Todavía con Robin Rodríguez. Escuchemos ese informe. Es tremendamente alentador. Cuando estamos unidos, sí es posible. Se puede, sí es posible. Nos vamos con Robin Rodríguez, vamos contigo.
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6: Así es, compañero, gracias por el pase. Esto es una de las personas que creo que cuando las personas se unen se pueden lograr muchas cosas, Mari, y esto es lo que se ha logrado de parte del joven Juan Carlos Góngora Chávez, de 18 años, Mari, que, ingresó hace en el último examen, pues, a la escuela de la policía, Mari, pero sin embargo, él tenía que juntar o tenía que emposar 10,856 soles.
2: $10,856, Dios mío.
6: Exactamente, eso le piden, pues, obviamente, Mari, para que él pueda costear los gastos dentro de la escuela. Sin embargo, él ha recurrido, Mari, a diferentes medios de comunicación, al apoyo solidario de muchos vecinos, ya que este joven es un ejemplo de solidaridad, de esperanza, de esfuerzo y sobre todo de mucha perseverancia, Mari. El día de hoy ya lo ha logrado juntar este monto gracias al apoyo de diferentes medios de comunicaciones, tanto como radiales, redes sociales.
2: De sus vecinos también, Robin.
6: Exactamente, ajá. Mari. Estamos acá con Juan Carlos Góngora Chávez. ¿Qué tal, Juan Carlito? Buenos días. Se ha logrado conseguir el monto que usted estaba solicitando, Juan Carlos. ¿Cómo te sientes a esta hora de la mañana? Buenos días.
7: Hola, amigo, buenos días. Me siento muy feliz, la verdad, es una emoción que no se puede contener y realmente es algo maravilloso lo que ha pasado el día viernes, ¿no?
6: Juan Carlos, en realidad 10,856 soles es un monto muy elevado de conseguir, pero usted no ha perdido la esperanza.
7: Por supuesto que no perdí la esperanza, pero la circunstancia a veces como una suma, ¿no? Se pone a pensar ciertas cosas que al final no pasaron, ¿no? Y conseguir esa plata en tan poco tiempo es algo realmente...
6: ¿Cuántos días lo has conseguido? ¿En cuántos días?
7: En 6 horas habrá sido, de ese mismo día. Sí, ese día mismo, en 6 horas. Sí.
6: Tus vecinos también se puede ver que están apoyándote, Juan Carlos.
7: Sí, por supuesto, mis vecinos han sido algo principal para la ayuda... También los medios de comunicación, de todos los que han podido venir, estoy muy agradecido con ellos. También con el Pipa Import, es un bazar que les recomiendo y me ha ayudado bastante.
6: Ahora, ¿qué mensaje le dieras tú a los jóvenes que en estos momentos están perdidos en lo que son estos barras bravas, metidos en la delincuencia? ¿Qué mensaje le dieras tú, Juan Carlos?
7: Creo yo que la formación viene de parte de casa y eso nos lleva a tomar decisiones a veces. Pero a veces incluso somos los mismos jóvenes son que toman decisiones no buenas. Yo creo que deberían centrarse en salir adelante, buscar un propósito en su vida y ayudar a su familia. Yo creo que como todo joven quiere darle a su hijo, a un futuro, algo, una vida mejor, ¿no?
6: Juan Carlos, ¿cuándo ya está interna?
7: Recibimos órdenes de que el 11 vamos a estar internando.
6: ¿Cuánto se recaudó en total?
7: 10, ¿en total? Bueno, entre las prendas que me enviaron y todo, habrá sido 14, 15.
6: ¿Pasó?
2: Claro, pasó la meta,
7: meta. Sí, y también, pero entre prendas, dije, ¿no? Al final también fue algo muy... Muy conmocionado. Y una vecina también agradecerle que nos ha prestado 2,000 soles nos ha prestado.
6: Ahí está. Muchísimas gracias, Juan Carlos. Muchísimas gracias. Ahí está Mari, está incluso... Se puede
2: y
6: leer,
2: las
6: se
2: prendas
6: puede...
2: que le dieron, porque él ha mencionado a una tienda Import, no sé. Le dio en prendas, ¿verdad? Y él lo vendió para hacerlo efectivo.
6: Claro, Mari, claro. La solidaridad, el apoyo llegó... de diferentes lugares, Mari, no solo de acá, de la parte de los vecinos, pero la parte fundamental son los propios vecinos. Vamos a conversar con ellos, están acá a esta hora de la mañana los vecinos, vamos a tratar de conversar con ellos. Vecinos, ¿qué tal? Buenos días, estamos en vivo para Arpegio Noticias. Ustedes ya están contentos, se puede reflejar de que a este joven le hayan podido apoyar.
8: Buenos días, muy agradecidos. Después de ver al chico triste, llorando.
6: Estaba llorando, preocupado.
8: Bueno, en primer lugar, cuando yo vine el día viernes del mercado, me di cuenta que había unos vecinos y ya pues me acerqué y lo único que hice es, gracias a Dios, tuve un número de uno de los reporteros y le llamé. Para mí ha sido muy tarde porque, tú sabes, de noche a la mañana y de horas de 9 para arriba, todos están en sus casitas. Y pues lo único que he sido es llamar al chico, vino y a llamar a todos los reporteros y gracias a después de ver al chico
2: llorar, botar sus lágrimas
8: y ahora verle feliz porque ha completado con todo, aunque no somos muchos, pero le hemos apoyado con los reporteros y ahora él está feliz.
9: Estoy muy contento. Sí. Mari, este joven, Mari, Juan Carlos, es un joven que ha crecido prácticamente solo. Sus padres han decidido separarse, Mari, y este joven se ha quedado acá en la ciudad de Iquitos. Él no vive con sus familiares, él vive con sus vecinas, incluso su madrina llegó también hace poco, y la madrina le va a dar hospitalidad en su vivienda. O sea, le va a dar ya un cuarto acá en su vivienda porque el joven vive solo, Mari, acá en el sector de San Juan Bautista. Ah. Un joven que pese a muchas adversidades, Mari, ha podido sobresalir adelante, ha podido postular a la policía y ha ingresado 18 años, Mari, y ha ingresado en este último examen.
2: ¿Y que este chico trabaja en algún, si trabajaba en algún sitio? Porque para postular hay que tener recursos también. ¿Trabajaba, claro, o alguien le estaba dando algún tipo de...
9: Acá los vecinos nos manifiestan, Mari, que es una persona muy comedido. Está haciendo esto, está limpiando. Acá un vecino le ayudaba a llevarse, pues, a poner algunos trabajos que podían hacer de lo que era enchampado, de mayólica. O sea, un joven que se prestaba a todo tipo de cachulos.
2: Valía la pena ayudarle, ¿no?
9: Claro, Mari, es por eso que los vecinos no dudaron en poder llamar a diferentes medios de comunicación, pedir ayuda, porque ya estaba pasando ya el tiempo, el imposto ya le pedían al joven 10,856 soles. ¿De dónde,
2: Mari? ¿De dónde? Si no perdí el cupo, o sea, ingresar a la escuela de la policía no es fácil, y él lo logró ingresar, y para mantenerse ahí debía hacer un imposto de 10,000 soles y tanto, ¿no? Y no tenía ese dinero, imposible para él conseguir, pero la solidaridad de los vecinos que empezaron a buscar de aquí y de allá, los medios de comunicación que han jugado un rol importante, hicieron posible que él junte más de la meta, llegue más de la meta, ¿no?
9: 14,000 soles a poder cabalgar en todo.
2: En menos de 6 horas, decía, ¿no?
9: En menos de 6 horas, Mari. Como siempre, ha habido algunos comentarios negativos, unos comentarios también muy malos, pero vivimos un país democrático y hay que leerlo, hay que escuchar los comentarios que vengan, de donde
3: claro,
9: vengan.
3: Así es.
9: Y como él lo dice, Mari, esto me enseña a que yo también pueda ayudar a muchos jóvenes cuando ya salga, cuando ya sea un efectivo de la policía. Entre broma en broma, eso es lo que nos está manifestando. Incluso acá algunos colegas le están diciendo que cuando salga de la policía, ojalá pues que no les agarren un operativo. Y ahí está.
2: Si no cumplen la norma, si no cumplen la ley, tendrá que hacerlo, ¿no?
3: No está ahí hipotecando.
2: Claro. Exacto.
9: Es una cuestión de broma, de lógico, ánimo, lógico. Acá, en lo que se vive, Mari, algo realmente muy relevante de poder informar. Que pese a muchos problemas que puedan suceder en la sociedad, lo importante es la solidaridad, que nunca se tiene que perder.
3: Y su perseverancia, perseverancia que ha tenido.
2: Claro que sí. Gracias, Robin. ¿Eh? Muy amable.
3: Gracias, Robin.
9: Tenemos otro compañero con ustedes en la cabina central.
2: Gracias.
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0: mañana con 18 minutos, 7, 18 minutos de la mañana. Bueno, las cifras van avanzando rápidamente. ¿Cómo estamos, Víctor? El Centro de Información Digital está operativo 100% en este momento y ha trabajado toda la noche. Toda la noche. Y ahí está con toda la información. Pero vamos antes con Pedro Perico. Estamos con Pedro Perico. Listo, Pedro Perico, vamos contigo.
1: Gracias, buenos días. Gracias, Rafael. Buenos días a todo este gran equipo que siempre lleva la información de primera mano. Bueno, mira, yo estoy en estos momentos justo en el Colegio Rosa de América, Ricardo Palma con Mor, donde desde el viernes pasado hay un buzón sin tapa, tal como le enviaron la foto, y que pues causa malestar, ¿no? Varias motos se escapan ya de caer ahí. En la noche nos han dicho los vecinos de que ha habido algunos accidentes y nadie viene y no hace nada. No hemos recorrido desde Ricardo Palma hasta Libertad y nos hemos encontrado con que hay tres buzones sin tapa, Mari. Así que a tomar cartas en el asunto porque aquí hay un gol.
0: Estos buzones sin tapa, Pedro Perico, son trampa mortal, ¿ah? Trampa mortal. No,
1: así
0: no es broma.
1: Así es. Entonces, estamos haciendo un llamado porque aquí hay un colegio, Mari. Aquí hay un colegio y donde van más de 3,000 niños. Entonces, los papás, los vehículos, cuando es la hora punta de dejar al niño, ya se imagina usted la tole-tole que se arma debido a este buzón sin tapa en Ricardo Palma con Mormal. Así que, a ver, se da Loreto. Y no solo eso, a poner la otra foto que todavía no te hemos enviado del buzón que está en la vereda, que tampoco tiene tapa y además está rellenado. ¡Qué terrible! ¡Qué terrible! De verdad, en unos minutitos te enviamos esta otra foto para que Seda Loreto tome cartas en el asunto, porque aquí no tiene nada que ver la Municipalidad Provincial de Maynas. Es Seda Loreto el encargado de estos buzones, Mari. Esta es la información. Adelante ustedes en los estudios.
0: Te deseamos, estamos al pendiente de un próximo contacto, Pedro Perico. Muy amable, ¿ah? Gracias a Pedro Perico. 7:20 a.m. Laboratorio Clínico Oriente Lab. 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
0: Nos vamos con Víctor Hermoso. Víctor no ha dormido, estaba monitoreando el centro de información digital toda la noche. Vamos, Víctor, ¿qué novedades?
2: Así es, Mari, por aquí tenemos información en las redes. Y bueno, pues sigue avanzando el conteo. Actualizado a las 7 y 6 de la mañana, se mantiene Keiko Fujimori con 50.17% y Roberto Sánchez con 49.83%. Es decir, va ya habiendo un ligero movimiento, pero nos llamó la atención, revisando por regiones, en este caso, en Amazonas están al 88.34, ahí ha ganado Roberto Sánchez con 62.36% y 37.63% tiene Keiko Fujimori. Una gran variante, sin duda alguna, del porcentaje.
0: Bastante diferencia,
2: bastante,
0: ¿no?
2: Diferencia. En Ancash todavía ya va cerrándose, solamente queda una acta pendiente en Ancash. Ahí ha ganado Roberto Sánchez.
0: Junín, por ejemplo, Junín.
2: Vamos a Junín.
0: Cajamarca, que son los bastiones de Roberto Sánchez.
2: Por ejemplo, sí. Por ejemplo, por aquí en el Callao ya no quedan actas pendientes. Ahí ha ganado Keiko Fujimori con 65.60%, ¿no? A ver, tenemos por aquí Junín. Tenemos en Junín, todavía hay actas pendientes en Junín. Ahí ha ganado Roberto Sánchez, claro, con 54.68, pero Keiko Fujimori tiene también 45.31. Es decir, no es que haya quedado muy abajo, ¿no? Junín todavía es como decir...
0: Cajamarca.
2: A ver, vamos a Cajamarca.
0: Es la bastión de Sánchez y de Castillo.
2: Cajamarca, ya quedan solamente 10 actas pendientes, ahí sí hay una gran ventaja de Roberto Sánchez con 66.74 y Keiko Fujimori con 33.25.
0: Pero 33 puntos en Cajamarca no es nada despreciable, ¿eh?
2: Nada despreciable.
0: Así como en Lima. En Lima todos creíamos que Keiko Fujimori iba a arrasar dejándolo a Roberto Sánchez con el 0.5, una
1: el,
0: cosa así.
1: El 3%
0: pero no,
1: que tuvo.
0: Ha logrado...
1: 33%. Pero ya lo decíamos, era en base a los aliados y toda esa cosa, ¿no? Que se han sumado y que obviamente les ha permitido llegar al 33.
0: Así. Pero los votos son votos.
1: Así es.
0: Y eso es lo que cuenta.
2: Así es. Bueno, estamos revisando información. Todavía en Loreto quedan 1063 actas pendientes, ¿no? Bueno, eso se debe pues a la lejanía de muchos, claro, de muchas zonas rurales en donde todavía tienen que llegar los votos. Madre de Dios, en este caso, 69 actas pendientes. Ahí, sin duda alguna, pues Roberto Sánchez tiene 67.80 y Keiko Fujimori 32.19. En Moquegua solamente quedan 2 actas pendientes. Ajá. Ahí también hay una gran mayoría de Roberto Sánchez, 72.54. y Keiko 27.45. Es decir, todavía hay una gran cantidad de actas pendientes, pero ya algunas regiones van cerrando ya las actas y se va a quedar en manos del jurado electoral especial,
0: claro,
2: que sin duda alguna va a ser el que va a definir quién es el ganador. Pero en la cifra que se va viendo, las actas que han sido cerradas ya... ha ganado Keiko Fujimori,

0: Vamos a ver qué es lo que sucede en los próximos, en las próximas horas, ¿no?
1: Ahí la diferencia es tan pequeña que aquí no vale pestañear, ¿eh? Aquí no vale así pestañear, es, así nada.
0: Así es, todavía no se han contabilizado las actas del extranjero también. Vamos a ver qué es lo que sucede, Mari. Todavía nada está dicho.
2: Así es.
1: Víctor, así es. Muy amable, muchas gracias, Víctor, desde el Centro de Información Digital.
2: Era lo que decía Rojo el Grande. Se han demostrado tres cosas, ¿no? O sea, la primera es de que el país está polarizado.
1: Está dividido, ¿no? Es. Está dividido.
2: La otra es de que el Estado ha estado ausente en muchos lugares que hoy día reclaman indudablemente, y ese rechazo, sea al uno o al otro, es una alerta. Es una alerta. Ya hemos pasado situaciones donde en realidad el hecho de que la ausencia del Estado ha generado una polarización mayor, al punto que llegamos a lo que fue el movimiento armado que hemos tenido por los años 80. Ahora corresponde indudablemente poner las cartas. Yo insisto, yo soy terco. La ciudadanía es la que tiene que poner las barbas en remojo y tiene que estar a la orden del día.
1: Exacto.
2: No hay otra.
1: Cierto, ¿no? El poder está en los ciudadanos.
2: Claro, ese es el famoso
1: solamente
2: pueblo.
1: Solamente que no lo sabemos utilizar, desconocemos el enorme poder que tenemos los ciudadanos. Pero el día que lo
2: apliquemos, que lo ejerzamos, ¿eh? Que tenemos, exacto, que ejercerlo simplemente.
1: Ajá. 7:00 a.m. con 23 minutos y nuestro próximo alcalde de Maina, Sergio Donaire, sigue recorriendo la ciudad, ¿verdad? El próximo alcalde de Maina, Sergio Donaire, sigue recorriendo la ciudad y al ingeniero Sergio Donaire le conoce ya como el alcalde de los títulos de propiedad.
2: Ajá.
1: El alcalde de los títulos de propiedad, ya que también tiene bastante experiencia en titulación. Claro, Sergio Donaire conoce de principio a fin todo el proceso de titulación y obviamente él ha titulado un montón de pueblos y ha dejado encaminando a muchos otros. 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

0: ya regresamos con Arpegio Noticias con Mari Pérez.
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0: 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Estamos de vuelta con Arpegio Noticias con Mari Pérez.
2: Siete de la mañana con 37 minutos, 7:37 de la mañana. El suspenso continúa.
3: Continuará.
2: No vayan a creer que no. No vayan a creer que no. Ah, el suspenso continúa. Pero como dicen algunos, miran ayer en Bogotá, miren, seguimos tranquilos, cada uno a trabajar. Lo que sí está interesante es que el combustible está que baja. El combustible está que al baja de precio.
3: El día de ayer sí estaba en 18.67, creo, el día de ayer.
2: Claro, no, el combustible está que baja de precio. Esa es la mejor noticia que tenemos, ¿ah? Que ha bajado de precio. Es posible conversar con Juan Carlos del Águila. Ayer conversábamos mientras se recibía la información de la votación. Y me decía, a ver, veremos qué pasa mañana. Pero había una gran expectativa. Una gran expectativa también en el local de Fuerza Popular aquí en nuestra ciudad, ¿eh?
3: Mari, te comparto los titulares de los diarios capitalinos.
2: A ver, ¿qué dicen los titulares?
3: Es una locura. Empate técnico, dice La República. Roberto Sánchez 50.3, Keiko Fujimori 49.7. El diario Perú 21, cifra de locos. Keiko Fujimori 49.7, Roberto Sánchez 50.3. Abajo dice OMPE al 72%, Keiko Fujimori 52.5, Roberto Sánchez 47.5. El peruano, diario El Peruano, empate técnico. Keiko Fujimori 51.519, Roberto Sánchez 48.481%. La pelea, como lo dice el diario Ojo, el pelea es voto a voto.
2: Voto a voto, por eso decía yo hace un momento a manera de broma, aquí no vale pestañear, ¿eh? Aquí no vale pestañear, esto es no es apto para cardíacos.
3: Y aquí el diario Expreso, 52.5 le da a Keiko Fujimori y 47.49 a Roberto Sánchez. La verdad que aquí cualquier cosa puede suceder.
2: Cosas
3: pero
2: locos,
3: lo oficial, ¿eh? Lo oficial, lo último, obviamente la última palabra y los datos reales son los que salen.
2: Lo tiene OMPE, claro.
3: Así que
2: lo tiene
3: mantengamos
2: OMPE.
3: La prudencia, pero insistimos. Gane quien gane, nosotros tenemos que continuar con nuestra vida.
2: Tenemos que continuar con nuestra vida, ¿sabes? Pero no como lo venimos haciendo hasta ahora, sino con un control fuerte a cualquiera que sea nuestro gobernante, ya sea Keiko Fujimori o sea Roberto Sánchez.
3: Así es.
2: El control ciudadano tiene que hacerse sentir aún más, señores.
3: Mari, yo creo que es justo, indudablemente, yo creo que es justo en realidad, Mari, el hecho de que se esclarezca a través de la voluntad popular cómo está el Perú. Dividido, fragmentado, ok, esa es nuestra realidad.
2: Ese es el mensaje, ¿no? Para los dos, okay. Para los dos.
3: Ahora, veamos ahora, ok, ¿dónde ha perdido tal o cual candidato? ¿Qué cosa reclama? Reclama esto. Ahora, el gobernante de turno, el que va a salir, es el que tiene que atender, porque hay un clamor de la ciudadanía, hay un clamor de la población. Y el Estado, ante las luces de todo,
2: ha sido
3: siempre indiferente.
2: No podemos cerrar los ojos ante una realidad de este tipo, definitivamente. El extranjero, Víctor, ¿cómo vamos en el extranjero? A ver, vamos, Víctor, ¿cómo estamos en el extranjero?
4: Mari, no hay contabilizado todavía votos en el extranjero.
2: ¡Nada!
4: Está cero, cero,
2: cero. ¿Todavía no ingresa?
4: No, todavía no están contabilizados. No sé, hay una demora ahí en contabilizar los votos del extranjero. Seguramente están priorizando primero los votos de Perú, ¿no?
2: Exacto, claro.
4: Y posteriormente ya van a contabilizar los votos del extranjero.
3: Pero dime tú, ¿la primera vuelta ha sido así?
4: No, bueno, ha
3: corrido todo.
2: Sí, pero bueno.
4: Bueno, hay mecanismos, ¿no? Hay mecanismos que seguramente están tomando.
2: Están priorizando lo nacional.
4: Claro, ¿no? Seguramente hasta el día de hoy finalizan completamente lo que es los votos en Perú, ¿no? Y posteriormente ya pues van a contabilizar los votos del extranjero, donde según dicen especialistas, Keiko Fujimori tendría la mayoría, ¿no?
2: No, Keiko razón en el extranjero.
4: Así que vamos a ver, Mari, qué es lo que sucede. Todavía están a esa actualización a las 7:36 de la mañana, 92.71% de actas contabilizadas. Está Keiko Fujimori con 50.14% y Roberto Sánchez con 49.86%. Vamos a ver qué es lo que sucede. Estamos atentos, no hay que pestañear. No hay que pestañear porque las cifras pueden variar de un momento a otro.
2: Sí. Así que, por eso digo, no hay que pestañear, Víctor. No hay que pestañear. Cuando hay un margen tan estrecho entre uno y otro, ahí no se puede decir si gana uno o gana otro. Yo estoy segura que Alfredo Torres, que es el de Ipsos, también ha... Ha sido prudente,
3: indudablemente.
2: Con el que nos vamos a comunicar en este momento es con José de Jesús.
3: Desde Puerto Rico.
2: José de Jesús desde Puerto Rico. José de Jesús es gerente general de la encuestadora encuestando.p. José de Jesús es un extraordinario amigo. Analista, una persona que analiza muy bien la realidad y casi siempre acierta. Así que en algunos minutos más conversamos con José Jesús, nos vamos a enlazar con Puerto Rico. ¿Cómo nos están mirando desde otros países? ¿Cómo nos están mirando? Aunque anoche José de Jesús estaba revisando cifras. Y anoche decía, todo indica que Keiko Fujimori es la próxima presidenta del Perú si las cifras se mantienen de esa manera, ¿no? Pero nada está dicho. Vamos, antes de comunicarnos con José de Jesús, con Keiler Ramírez, está ya con nosotros, nuevamente enlazado, Keiler Ramírez. Vamos, Keiler, ¿qué novedades?
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5: Gracias, Mari, por el pase. Hemos llegado hasta el sector de Río Mar.
2: Río Mar, Keiler Ramírez, ¿qué novedades? ¿Qué haces por ahí?
5: Nos encontramos en la vivienda de Randy Alexander Arévalo, el joven que fue señalado como presunto receptor de bienes, pero ya está liberado.
2: Ajá. Ya. Está liberado, tú estás ahí con él en este momento.
5: El joven ya se ha ido, se fue a sus clases. El joven está en la UNAP, en la Facultad de Agronomía, donde hemos llegado a su casa porque sus familiares están sumamente molestos porque mencionan que un policía le ha grabado sin su consentimiento y no le ha dejado ingresar a la comisaría. Acá nos encontramos con uno de los familiares para que nos comente, nos detalle cuál es la información exacta de lo que pasó con Randy. Buenos días, estamos en vivo a través de Arpegio Noticias.
6: Buenos días a todos los teleoyentes. Quiero solamente informar que mi sobrino ha sido una víctima más de esta organización criminal, porque es una organización criminal lo que le pasó con mi sobrino, pero le cuento, él fue una víctima más. ¿Por qué? Porque él tiene una hermana que vive en Lima, a través de su hermana, que tiene su marido, le dijeron que tiene una empresa inmobiliaria en Lima, ¿sí? Y que es solamente que él compra cosas, computadoras, ¿sí? Laptops, iPhone, ¿sí? Y que solamente que como las cosas venían de Brasil, y las cosas venían de Brasil, que es más cerca está Loreto, entonces solamente dijeron que no, recoja las cosas, ¿sí? Y recoja las cosas, ese era solamente su trabajo, que recoger las cosas y luego nuevamente mandar a Lima. Pero los productos que traían, ¿sí? Y luego mandar a Lima, ¿sí?
5: La propia hermana ha sido.
6: Su hermana, pero con su marido. El marido era el que, ¿sí? Pero también ella está forma parte, ¿sí?
5: Randy ha confiado en su hermana.
6: Randy confió en su hermana, porque es su hermana, ¿sí? Uno confía en un familiar, ¿quién después va a pensar mal, ¿sí? De un familiar? Si es tu hermana o tu tío, tú no piensas mal, ¿sí? Confió él, ¿sí? Fue ingenuo, en realidad le agarraron como ingenuo. Fue muy ingenuo de su parte. No, ¿sí? Y se puso una víctima más. Y solamente de su trabajo era recoger las cosas, le decían, ¿sí? Le daban órdenes. Vete a tal parte a recoger. Pero él no sabía que cuando le decían, vete a recoger en tal parte un producto, él no sabía que ya la estafa, ya habían hecho una estafa a alguien acá en Quito. ¿Sí? Y él no sabía eso. Él nomás iba a recoger, como le daban órdenes, y traía acá a la vivienda, y luego al día siguiente mandaba a Lima, ¿sí? Por medio de Shalom. Solamente eso. Por eso mi sobrino está libre. ¿Por qué? Porque la fiscalía ha visto que no, él no tiene, a él no le mandaban los yafes, él no hacía el negociado, él no negociaba, ¿eh? Solamente él, a él receptaba nomás los productos, ¿sí? Pero como le digo, porque tenía confianza porque era su hermana, ¿sí?
5: No es la primera vez que tu hermano, tu sobrino, estaba vinculado en este de tema de yafes.
6: No. Como les cuento, pues le habían contado que tiene una empresa y que solamente él va a recoger, y le daban pues sus 50, pues, 70 soles.
5: ¿Sí? Él lo recogía, los productos.
6: Recogía, nada más. ¿Sí? Pero después que pasó todo esto, nos enteramos, o sea, que no era como le habían dicho a él, ¿sí? Que en realidad esta es una banda organizada. ¿Sí? Yo invoco a todos los jóvenes, ¿sí? Que tengan cuidado, ¿sí? Que con el cuento que va a recoger una cosita que no tiene importancia, no. Uno no sabe qué están haciendo en tu traje, no te van a decir qué están haciendo en tu traje, ¿eh? De repente es una estafa, ¿sí? Ese es el invoco a los jóvenes que no se dejen engañar por estas organizaciones criminales, ¿sí? Es una banda, ¿ya? Y yo espero que la policía también llegue a los cabecillas, ¿sí? Son desde Lima viene, es desde Lima. ¿Sí?
5: Ahora la hermana, ¿qué dice respecto a todo esto? Hermana, ¿qué dice respecto a todo esto?
6: ¿Qué pues va a decir si quiere conversar con su padre, ¿sí? Lo que sabe, lo que han hecho. No quiere, está restringido, escúcheme. Tu marido es un delincuente, es un grandísimo delincuente. ¿Sí? Él tiene multicuentas, él tiene multifondos. Él te puede llevar diferentes celulares, pero no se lo rastrea de quién será.
5: ¿Eh? ¿Ustedes estaban enterados de todo eso?
6: No sabíamos, porque inclusive...
5: ¿Se enteraron?
6: Claro, y, porque la policía dijo varias cosas. ¿Sí? Inclusive su familia en Lima... Y su familia en Lima, del hombre, de mi sobrina, ¿sí? Y sus familiares de acá también, de mi sobrina, pensaba que es un gran hombre, un próspero, ¿sí? Pero no saben que es un delincuente, que la plata, que es solamente esa empresa que él tiene, que no sé qué tendrá en Lima, es de fachada. La plata realmente que él tiene, obtiene, la mayoría de la plata que él tiene, es por medio de la delincuencia, ¿sí? ¿En qué más estará metido aparte de eso? No sabemos, ¿sí? Pero ya se están enterando que él es un grandísimo delincuente, que la plata que obtiene, que está bien, es por medio de delincuencia, estafando a la gente. ¿En qué más se habrá metido?
5: ¿Cuál es el nombre de su sobrina?
6: Bueno, mi nombre de sobrina es Brisa, ¿eh? Brisa Arévalo.
5: ¿Para qué es lo que piden ustedes?
6: Que se haga justicia, pues no puede quedar ahí, porque ¿a cuántos jóvenes seguirán manchando, y ellos, como no figuran, pues... No figuran en nada, ellos vienen de la vida, viviendo bien de la vida.
5: Jóvenes inocentes.
6: Jóvenes inocentes, ¿eh? Que les agarran por ingenuo, Por eso les agarran, ¿eh?
5: Muchísimas gracias. Ahí tuvimos la declaración, Mari.
2: O sea, el joven a quien acusaban, le sorprendieron. Él no sabía que lo que le habían dado era robado, ¿no?
5: No era la primera vez que el joven recibía los paquetes él también se vio sorprendido y confió en su propia hermana y no sabía en qué lo que estaba metiendo.
2: Es su hermana, o sea, el mensaje está claro, no hay que confiar ni en los hermanos ahora. ¿Ah?
5: Ahora este joven se va a su centro de estudios, pero le miran con otra cara, como claro, si él claro. fuera un delincuente.
2: Claro, ya la noticia se ha regado, se ha conocido. Ahora, el tío está molesto porque la policía, sin estar seguro de que él es el culpable, ya lo muestra como un delincuente, ¿no?
5: Así es, Mari. Incluso el joven menciona a un posible cabecilla apodado como Jeremy.
2: ¿Ya? Ajá.
5: Es lo que el joven menciona en el video. Le hemos preguntado quién es Jeremy, pero no. Al parecer creo que es la pareja de la hermana.
2: Ah, ya. O sea, la hermana y su pareja no les ha importado comprometer a su hermano con tal de hacer su negocio ilícito, ¿no?
5: Ahora la hermana está tratando de comunicarse para que pida las disculpas del caso, pero los familiares no quieren saber nada.
2: ¡Ay, no se pide disculpas! Hermana... Porque eso es un delito. Es un delito. A ella también la tienen que capturar. Pero el chico a quien le detuvo la policía inicialmente, él ya está libre.
5: Sí, ya está libre, María. Ya está libre.
2: Ajá.
5: Ahora, de tempranas horas de la mañana, se dirigió a su centro de estudios, como le mencionaba. Él está en la UNAD, en la Facultad de Agronomía.
2: Te agradecemos, Keiler, muy amable. Muchísimas gracias. Gracias.
5: Información. Adelante, estudios.
2: Gracias, gracias, Keiler Ramírez. Ahí teníamos la información. Y ahora sí, nos vamos en nuestro viaje internacional. Nos vamos hasta Puerto Rico. Está allá nuestro queridísimo amigo José de Jesús. Él es gerente general de Encuestando.pe. Y necesitamos su mirada, necesitamos su opinión definitivamente en una situación como la que nos encontramos ahora, en donde los dos candidatos están, pero a tan poca distancia. José de Jesús, ¿cómo estás? Muy buenos días.
7: Buenos días, Mari. Me alegra escucharte mucho y activo en la política todo el tiempo, que ese es el pan nuestro de cada día.
2: Exacto. Tú estás como siempre en Puerto Rico, que es tu tierra, por supuesto, tierra de nacimiento, pero amas el Perú. Ahora, ¿cómo están viendo ahí en tu país las elecciones aquí en Perú? ¿Cómo vieron las elecciones en Perú?
7: Bien, Mari, según la información de los distintos medios noticiosos,
2: ajá,
7: unas elecciones bien democráticas, como debe ser. Un ejemplo para los países de Latinoamérica. Siempre en el furor de las personas defendiendo pues un candidato u otro, pero han sido unas elecciones modelo, Mari. Yo entiendo de que en estos momentos, unas elecciones bien cerradas, como yo lo expresé, ningún candidato puede darse ganador, ni por corredores, ni no oficial, porque faltan todavía alrededor de un 8% de escrutar y cualquier cosa puede ocurrir. Como te dije, Mari, ahora mismo, según la OMPE, la señora Keiko Fujimori tiene un 50.134% sobre el señor Roberto Sánchez con 49.866%. Bien cerrada, no se puede celebrar. Yo entiendo y por experiencia que la OMPE no debe oficializar nada en estos momentos y tardará muchos días en que se oficialice porque son unas elecciones cerradísimas.
2: Ahora, José de Jesús, ayer noche, Ipsos, la empresa encuestadora Ipsos, hizo pública el conteo rápido, que ya es con cédulas de votación, Y ahí, obviamente, Roberto Sánchez le lleva 0.06% a Keiko Fujimori. Obviamente, es una información extraoficial, ¿no? Es una información no oficial, digamos. Eso, ¿cómo interpretarlo? Porque ahí ya es con actas, con cédulas de votación.
7: Sí, pero fueron, según tengo información, fueron solo 1,000 cédulas de muestreo, Mari. De 90,000. Sí, solamente fue un muestreo. Eso pues puede decir en el momento, como siempre te he dicho, cómo van los candidatos en ese momento. Por eso te digo que ningún partido se puede adjudicar en estos momentos una victoria, Mari. El falta un 8% todavía por escrutar, y luego viene, los personeros tienen que defender cada hoja de votación, y lo más importante, pueden haber recusaciones de votos, que esto va para largo, Mari, porque es que son unas elecciones bien cerrada. Y déjame decirte, yo en la pasada vez que tú me entrevistaste, y viendo las elecciones en aquel momento para una segunda vuelta, yo dije que independientemente de lo que estuviese ocurriendo en el panorama, según mi data, yo veía estas elecciones ganando la señora Keiko más o menos por 20,000 o 30,000 votos. Ajá. Pero en estos momentos las elecciones están cerradas, que ningún candidato se puede dar ganador, y menos la OMPE oficializar a un candidato en estos momentos, cuando son unas elecciones cerradísimas. Van a haber recusaciones de voto, va a haber un nuevo conteo, y ahí es donde se define quién va a ser el ganador, defendiendo voto a voto esos personeros, esos observadores por su partido. Aquí todavía el que diga que hay un ganador está dando una opinión bien irresponsable.
2: José de Jesús, la OMPE ha anunciado que el 15 de junio, o sea, en 10 días aproximadamente, se va a dar a conocer los resultados oficiales. O sea, considerando que obviamente las cifras no son muy largas entre uno u otro candidato, ¿no?
7: Mira, Mari, yo entiendo, como te dije, sí, la OMPE no va a oficializar ningún candidato, tardarán unos días. Pero también hay un punto bien importante en esta situación. En cuanto a esto, los políticos, los países, deben tomar modelos de otros países en cuanto a elecciones. Se presta para malas interpretaciones que la OMPE se esté expresando 10 días después oficializar un candidato, porque ningún candidato va a estar de acuerdo con los resultados. Se presta en el pensamiento, Mari, para muchas cosas. Yo creo que en este caso la OMPE debe ser lo más diligente posible, acelerar lo más pronto para que ningún candidato traiga a la palestra pública que fueron unas elecciones dudosas. En mi opinión, ¿cómo es, Mari?
2: Importante, no, sin duda alguna, lo que señalas. O sea, la OMPE no puede dilatar tanto el tiempo, ¿verdad?
7: Eso es así, Mari, porque se presta para malas interpretaciones. Pero en mi opinión muy personal, Mari, las elecciones en el Perú han sido un ejemplo para otros países de América Latina, cómo se han llevado esas elecciones ayer.
2: En esa segunda vuelta.
7: En esta segunda vuelta, Mari, porque y también a los ojos del mundo, Mari. Lo que sí es que, pues, como todo proceso, Mari, yo te digo, siempre hay que tomar modelos y tomarlos como ejemplo. Y no es porque yo viva en Estados Unidos, porque yo viví 12 años en Perú, en Iquitos hice mi vida, conozco la política del Perú, pero dándote un ejemplo claro, Estados Unidos tiene alrededor de 300 millones de habitantes. Y empiezan las votaciones y ya tú a las 8 de la noche o 9 de la noche o antes, ya se sabe quién es el ganador. Claro. Pero no se pueden dar unas elecciones donde el aparato que es el encargado de emitir la información oficial se tarde 10 o 12 días. Eso es inverosímil. De que tú me digas a mí que al otro día vamos a oficializar quién fue el candidato ganador, está bien. Pero 10 días se presta para malas interpretaciones y el pueblo tiende a dudar, Mari.
2: Totalmente, y tiene toda la razón de hacerlo. ¿Qué queda ahora? ¿Esperar nada más, José de Jesús?
7: Mari, hay que esperar porque son bien cerradas estas elecciones. Independientemente de las opiniones que salgan en distintos medios. Ajá. Yo no creo en los medios, yo te digo a ti. Ahora la tendencia, anoche había una tendencia de Keiko, que iba subiendo, pero ahora hay una tendencia de que quien viene subiendo es el señor de JP. Exacto. El señor Roberto Sánchez. Si la tendencia sigue como va, pues entonces posiblemente sea bien cerradísima estas elecciones, Mari, que tiene que haber un reconteo y estarán esos candidatos y sus personeros y sus observadores y sus ayudantes defendiendo voto a voto, que definitivamente son bien cerradas, aparte de las recusaciones de voto que vengan por papeleta.
2: Ahora, anoche ya cuando Ipsos, la empresa encuestadora Ipsos dio el conteo rápido, ya a Roberto Sánchez celebró con su militancia.
7: Mari, sinceramente las encuestadoras deben ser un poco más diligentes en cuanto a eso, tanto Ipsos como Datum, y te voy a traer mi opinión histórica de las elecciones donde ganó Pedro Castillo. Ni Ipsos, ni Datum, ni nadie, estas grandes encuestadoras, daban ganadora al señor Castillo. Y mira lo que ocurrió, un presidente, Pedro Castillo, que nadie se imaginaba que iba a salir electo. Y yo creo que en un muestreo, ellos certificar públicamente dos de las encuestadoras más grandes, decir que bajo ese muestreo estaba ganando el señor Roberto Sánchez, eso es un, te diría hasta un acto de irresponsabilidad. Y aparte de eso, que la persona, hay muchas personas que no entienden mucho de política y se dejan llevar por las opiniones de las encuestadoras. Y entonces, cuando hay algún cambio en cuanto al escrutinio, ya dudan de unas elecciones cuando no debe ser así. Por eso los medios noticiosos, por eso las encuestadoras deben ser certeras en la información que están dando. Y si no son certeros, no las den.
2: Totalmente importante la opinión que tiene ese José de Jesús. Sí, hay que tener mucho cuidado a nivel de medios para dar información, ¿eh? Porque se puede prestar a celebraciones muy adelantadas, ¿eh? Hasta equivocadas.
7: Y correcto,
2: crear falsas expectativas.
7: Esto es así, Mari. Y ahora, luego de estas elecciones, independientemente de quién sea el ganador, ahora tienen que venir a trabajar por el pueblo en cuanto a la salud, la seguridad, la educación, porque un pueblo educado, Mari, es un pueblo inteligente. Hay que aportarle más a la educación, hay que aportarle más a la salud, hay que aportarle más a la seguridad. No es que esté mal, pero Perú pudiese estar mejor, porque Perú es uno de los grandes países que tienen grandes recursos naturales que pudiera estar mejor como está ahora. Y una crítica constructiva es bien lamentable, y te lo digo yo porque lo viví, que todavía en estos momentos en Iquitos no haya agua.
2: Claro.
7: Que todavía en Iquitos han pasado 30 años y todavía el agua se va al mediodía, viene a las 6 de la tarde. Los políticos tienen que bregar con situaciones, que es lo que necesita el pueblo.
2: Te agradezco, José Jesús, de Jesús, y vamos a seguir conversando sin duda alguna. La magia de la radio y la tecnología nos permite estar comunicados permanentemente, así que estamos en contacto, José de Jesús.
7: Gracias, Mari, un saludo a Iquitos.
2: Gracias, gracias, un abrazo. Ha sido José de Jesús, él es gerente general de la empresa encuestadora Encuestando.pe. Una opinión importantísima, muy buena, la que nos acaba de dar José de Jesús, que está en Puerto Rico. Él es puertorriqueño, ¿no? Y está ahí conversando con nosotros. Muchísimas gracias, ¿ah? Nos vamos con Robin Rodríguez, estamos en contacto. Robin, te escuchamos.
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8: Así es, compañero, gracias por el pase. Estoy ubicado en el asentamiento humano Villa San José, lugar donde es que en estos momentos se encuentra mal de salud, postrado en una cama de una vivienda, el niño de 4 años que fue atacado por un perro que aparentemente tuviera dueño, pero sin embargo no se ha hecho responsable hasta el momento de los gastos, no ha costeado absolutamente ni una medicina, ya que el niño ha quedado desfigurado, gran parte del rostro, ha quedado también con el brazo lesionado, tiene lesiones en el brazo y gran parte del brazo y de la cabeza. Mari, vamos a conversar con la mamá, la señora Camila Fatama, que nos va a narrar sobre lo que ha pasado el día lunes. Señora, buenos días. Este perro tuviera dueño, es un perro callejero. Buenos días, estamos en vivo para Mari Pérez.
9: Buenos días. Sí, el perro tiene dueño. Aún no todavía hemos buscado el dueño porque estamos aquí con mi hijito, no lo puedo dejar solo, no me puedo mover. Como dijeron en el hospital, quise hacer mi denuncia, me dijeron que tengo que andar con mi hijo y yo no puedo hacer eso porque mi hijo está mal de salud, yo no puedo estar andando así nomás, yo no puedo estar moviendo al amiguito porque en el brazo tiene una fractura y cortes en la cabeza que le hicieron puntos y yo no puedo estar andando así buscando al dueño. Y ya pues, y espero que el dueño se haga un poquito más responsable por lo que le hizo el perro a mi hijito, porque no es nada que... es algo grave que le hicieron.
8: ¿Cómo se dieron los hechos, señora? ¿En qué momento el niño estaba jugando? ¿Qué es lo que estaba haciendo tu bebé? ¿Y cómo le ataca este perro?
9: Sí, él estaba, como te digo, estaba queriendo jalar su sillita para que se siente a almorzar, porque era la hora del almuerzo, que fue a la 1:30, así. Solamente escuchamos que el perro gritó y él también, ahí donde nos volteamos, le vemos que el perro le estaba atacando y solamente vi que mi hijito se estaba defendiendo con los brazos, luego el perro lo empujó, donde ahí digo yo que le hizo una fractura en el brazo, lo empujó hacia el piso y lo estaba así, moviendo, pues, lo estaba atacando, y fue donde, gracias a Dios que su tío estaba ahí, se levantó rápido y fue a separar al perro, y el perro huyó, pues, al momento que lo separó, huyó, y yo solamente agarré a mi hijo, no me dio tiempo de decir quién es su dueño, quién es el otro, no tuve tiempo de buscar el dueño, ¿verdad? Solamente agarré a mi hijo, lo llevé al hospital, gracias a Dios que también lo atendieron rápido, lo cosieron y ahí pues fui que me dijeron que tiene una fractura en el brazo, tiene cortes en la muñeca.
8: Ahora, ¿qué medicina está tomando tu bebé? Porque usted me cuenta que tu bebé llora, se queja de dolor, sin embargo, lo que te han dicho en el hospital es que tienes que sacar una referencia a tu posta, pese a ver que tu niño se encuentra grave por el tema del brazo.
9: Sí, me dijeron que saque una referencia para que pase con traumatología, pero el brazo ahorita está en su mano, está hinchadito. Y como te digo, y parece que el jarabe que me dieron no le hace nada, pues, porque llora, no lo puedo mover, porque no, ahí para postrar en la cama no lo puedo mover.
8: ¿Ustedes temen de que pueda contraer una enfermedad, ya que el perro se puede ver que anda sin bozal e incluso este perro tuviera rabia por lo que tiene.
9: Sí, así es, el perro puede tener rabia porque anda con la boca así babeando, y me dijeron que mi hijo tiene una infección, y con eso está llevando las ampollas que son la antirrabia.
8: Ahí está. Mari, se puede ver en estos momentos que este bebé de 4 años necesita ser llevado de manera inmediata hasta el hospital para que pueda ser atendido, ya que el brazo lo tiene totalmente hinchado, toda la parte de la cabeza también le han podido coser, le han podido suturar lo que son las mordidas que ha ocasionado este perro, Mari. Tremendo perro, es un perro de raza labrador, cruce con chusco. Ajá. Sin embargo, es un perro muy, muy violento, muy bravo, porque no sería la primera vez, Mari, que estaría pues atacando a una persona, incluso a otros animalitos también, otros perritos más pequeños que este perro, les ataca a Mari, incluso pues el propietario lo saca en horas de la mañana, lo saca y el perro pues empieza a caminar por acá, por el sector de Villa San José, Mari, y es ahí donde que los vecinos también tratan de poder localizar al propietario de este can para que se haga responsable de las medicinas que necesita este niño en estos momentos, Mari. Este niño necesita ser llevado en estos momentos al hospital, ya que lo han dicho que tiene que ir a su posta para que pueda recién sacar una referencia para que pueda ser atendido, Mari. Se lo puede ver que se está llorando en estos momentos. Este bebé está quejándose de dolor. El brazo lo tiene hinchado, sin exagerar, lo tiene hinchado la parte del brazo donde que ha ocasionado esta mordedura de este perro aquí en el asentamiento humano Villa San José, compañeros.
2: Te agradecemos, Robin, muy amable, muchísimas gracias. Vamos a ir a la pausa y al volver conversamos con Diana Ríos, vocera de Víctor González, que ya sí está aquí con nosotros. Vamos a la pausa, regresa.
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1: 8 de la mañana con 20 minutos, 8:20 minutos de la mañana. Estamos con Diana Ríos, vocera de Víctor González, ¿ah? Pitín González. Diana, ¿cómo estás? Muy buenos días.
2: Hola, señora Mari Pérez, ¿cómo estás? Muy buenos días. Agradecida, Dios.
1: A ver, un ratito, vamos a arreglar el volumen. A ver, por favor. Ahí. ¿Ahora sí? Ahora sí. Diana Ríos es vocera de Víctor González. Ahora sí, Diana.
2: Ajá. Muy buenos días, señora Mari Pérez. Agradecida a Dios por estar, permitir llegar a tu prestigioso programa, ¿no? Y un saludo a todos tus seguidores y de Radio Escucha. Acá Diana Ríos, vocera de la organización política del Distrito de San Juan, cuyo líder principal es Víctor González. Estamos acá para seguir difundiendo el trabajo que viene realizando con su equipo, ¿no?
1: Así es, Diana, ¿tú estás en qué área? Porque Pitín González tiene varias áreas de acción, ¿no? El otro día estuvo aquí la profesora Rocío hablando de el emprendimiento, ¿no? Y está a cargo de la Escuela de Emprendedores. ¿Tú tienes alguna escuela dirigiéndola?
2: No. Prácticamente estamos colaborando en todas las diferentes, en todos los diferentes programas. Por, por eso le decía, ¿no? Estamos acá para seguir difundiendo las acciones que venimos realizando como equipo, ¿no? Dirigido por el líder principal, que es Víctor González, ¿no? Trabajando de la mano con su pueblo, venimos realizando diferentes...
1: Están haciendo mil cosas ustedes ahí con Vitín González.
2: Por supuesto, señora Mari Pérez. Venimos realizando diferentes programas, como son, por ejemplo, Sueño de Barrios, dirigido a niños de menos recursos económicos. Nosotros en San Juan lo tenemos en tres lugares, ¿no? Rosa Panduro, Comunidad Campesina y Santa Clara. Uh-huh. Otro de los programas es esto de las ollas llenas. Ollas llenas para implementar a los comedores populares y a los vasos de leches. También tenemos el programa Cuida tu Muelita para no quedar chimuelita. Este programa lo dirige un equipo de profesionales de la salud, básicamente dirigido también a niños de menos recursos económicos que en realidad lo necesitan. Tenemos también el comedor económico.

0: económico que funciona en el local principal por el equipo de administrativas, el menú económico de nada menos 4 soles, ¿no? Sí, ¿no? Y realmente estamos llegando a más familias que en realidad lo necesitan, a familias de menos recursos económicos. Y es un boom, diario se vende más de 400 menús.
1: Se acaba todo.
0: Se acaba todo y falta muy temprano. Ahí vamos, ¿no? Trabajando. Y tenemos también otro de los programas que es esto de las emprendedoras, ¿no? Mujeres emprendedoras, que está dirigido por el equipo de educación, con esta liderada por la profesora Rocío. Sí. Aquí se dictan diferentes talleres, como son manualidades, manicure, pedicure, barbería, mecánica, pastelería. ¿Y con qué finalidad?
1: Ahí tenía preparado chocotejas, ¿no?
0: Así delicioso. Es. Y ya se está viendo el resultado de estos emprendedores, ¿no? Que con facilidad ellos van a desarrollar, a fortalecer sus habilidades para que de inmediato lo pongan en práctica. Hoy en día podemos ver a muchas mamitas ya vendiendo sus chocotejas, vendiendo las manualidades que han aprendido, los motocarristas arreglando sus propios motocarros, ¿no? Ahorrando sus costos que podrían pagar. Y realmente es muy bueno. Está apoyando, les facilita y les ayuda a generar un ingreso más para la canasta familiar. Realmente, estas acciones...
1: Es un éxito, ¿no?
0: Es un éxito total. Y son acciones que viene realizando Víctor González, a diferencia de otros políticos que desarrollan actividades. Nosotros realizamos desarrollo de trabajos públicos, ¿no? En este caso, política pública. ¿Por qué lo digo así? Porque nosotros vamos trabajando viendo el desarrollo del ser humano, en este caso, con estos programas que ya lo acabé de mencionar. Y luego también Víctor González es un hombre que realmente, sin estar en gestión, viene realizando un sinnúmero de programas.
1: Está demostrando lo que sí se puede hacer desde una gestión municipal también, y él sin ser gestión.
0: Exacto, todavía, ¿no? Claro, ¿no? Sin ser gestión, él está demostrando que sí se puede. El querer es poder, teniendo en cuenta, ¿no?, que hasta la actualidad ningún gobierno lo ha venido demostrando, trabajando de la mano con su pueblo. Víctor González es un líder que realmente implacable, que él cuando se propone lo hace, ¿no? Pero de la mano con su pueblo y trabajando de la mano con los diferentes equipos de profesionales que conforman su organización política. Porque este hombre hace equipo, no hace cúpulas ni tampoco grupos de amigos. Eso es Víctor González.
1: Interesante, ¿eh? Hace equipo, no hace cúpulas.
0: Así
1: es. Mira, me gustó eso, ¿ah? ¿Eh? Hace equipo, Víctor González, hace equipo, no hace cúpulas, ¿no? Porque a veces cuando estás en la cúpula, te olvidas de quienes realmente le dan sostén a tu organización.
0: Así es, señora Mari.
1: Qué bueno, ¿ah? Qué bueno, Diana. Entonces, tremendas actividades que tienen, ¿ah? Cualquier cantidad. Ahora, yo veo, por ejemplo, a grupos de militantes de Vitín que están limpiando las cañerías. Están limpiando, no sé cómo se llama eso que hay en la pista.
0: Las cunetas.
1: Las cunetas. Bárbaro. Qué tal trabajo que están haciendo, ¿ah? Admirable.
0: Sí, realmente somos diferentes equipos que venimos trabajando de la mano con el pueblo. Definitivamente, todos los trabajos, las bingas comunales, los fines de semana lo realizamos en diferentes lugares, como son esto de la limpieza de cunetas, limpieza de las áreas verdes, las fumigaciones en los asentamientos humanos, ¿no?, para prevenir el dengue y otras enfermedades. Pero todos vamos a la vez trabajando de la mano con el pueblo. Sin el apoyo de la población no podemos hacer nada.
1: Exacto. Y un buen liderazgo, que es la que tiene Vitín González, ¿ah? Un buen liderazgo. Diana, muy amable, muchísimas gracias por estar aquí, ¿ah?
0: Gracias a usted, señora Mari Pérez, por permitir llegar a su programa. Y muy muchas amable. Gracias.
1: Gracias. Ha sido Diana Ríos, vocera de Víctor González. Vamos a ir a la pausa, vamos a la pausa y luego vamos a conversar. Vamos a conversar con la licenciada Alison Segarra Massari de la Dircetura. Se viene el Festival de San Juan, eso no te lo pierdas, ¿ah? Eso no te lo pierdas porque el Festival de San Juan sumamente, sumamente importante. ¿Qué vamos a tener en el Festival de San Juan? A ver, ¿esta es la canción?
2: ¡Qué linda es mi selva!
1: ¿Sí?
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1: Listo, ya Dianita, gracias. Se despide Diana. Diana Ríos, vocera de Víctor Bazán. Muy bien.

0: no, no, no. Es una creación de Víctor, de Víctor Mozombite. Le saludamos a la licenciada Alison Segarra y luego vamos a ir a la pausa. Licenciada Alison Segarra Massadi, ¿cómo está? Muy buenos días.
1: Muy buenos días, señora Mari, agradecida por ese espacio que nos están brindando para poder nosotros difundir a toda la población las actividades que estamos organizando desde la Dirección Regional de Comercio Exterior y Turismo del Gobierno Regional de Loreto.
0: Un adelantito, ¿qué vamos a tener en el Festival de San Juan?
1: Bueno, desde ya iniciaron nuestras actividades, desde las activaciones que hemos realizado en el mall, y ahora tenemos un programa muy nutriente, muy tradicional, para que toda la población nos pueda acompañar en ese festival, un festival, esta celebración regional que tenemos nosotros como loretanos, ¿no?
0: Así es.
1: A nivel nacional.
0: Vamos a ir a la pausa y luego regresamos para continuar con la licenciada Alison Segarra Massadi de Dircetura. Ya las actividades de San Juan han comenzado, ¿eh? Desde la Dircetura, desde la Dirección de Turismo, han comenzado ya, hay activaciones en el mall. Se suele también recibir a los turistas en el aeropuerto. Va a haber eso. Luego de la pausa vamos a conocer detalles.
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2: 8 de la mañana con 37 minutos. Nos vamos con Robin Rodríguez. Estamos en contacto. Robin, vamos contigo.
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3: Así es, compañero, gracias por el pase. Estamos ubicados nosotros en el parque turístico Quistococha, donde que hasta hora de la mañana han llegado la primera autoridad regional del gobernador René Chávez, que está haciendo supervisión de esta plaza. Vamos a escuchar al gobernador a esta hora de la mañana.
4: Los trabajos se hacen por partes para poder cuidar a los animales. Entonces, he visto algunos reclamos que hacen por las redes, porque la atención no es como antes, porque se están haciendo trabajos dentro. No se puede hacer de la noche a la mañana, se va trabajando por pasos.
3: Por etapas, digamos, ¿no?
4: Por etapas. Y ahorita ya vamos casi al 40% ya de avance para poder ir cerrando este. Uh-huh. Sabes que para poder iniciar esta obra hemos tenido que batallar varios meses. Esto uh-huh. estaba invadido por informales. Uh-huh. Hemos tenido que poner el principio de autoridad para poder iniciar este proyecto, porque no querían salir las personas de acá de la invasión. Y la invasión, lo que estaba provocando es que todos sus desechos se iba al parque. Entonces, estaba entrando en contaminación el parque. Entonces, no podíamos permitirle esto, ¿ya? Y se ha tenido que poner el principio de autoridad.
3: ¿Tengo contacto con el gobernador? Está, Mani, el gobernador está ya supervisando cada área del parque turístico Quistococha. Está supervisando ya esta importante obra, que por supuesto es una obra muy emblemática, porque no solamente es visitado por turistas nacionales, también llegan acá turistas internacionales a ver este parque turístico que ya está llegando el gobernador para que pueda supervisar. María, aquí estamos nosotros acompañando.
2: Qué bueno, Robin, que está supervisando, porque ahora que viene San Juan, uno de los lugares más visitados va a ser el parque turístico de Quistococha.
3: Exactamente, el lugar más visitado en esta fiesta de San Juan es este parque, Mari. Claro. Como si bien es cierto, llegan varias familias, varios turistas nacionales e internacionales y visitan este parque, que ya, bueno, se está poniendo pues operativo para que pueda ya pues funcionar en los próximos meses, compañeros.
2: Te agradecemos, Robin, muy amable, muchísimas gracias, muchas gracias. Robin Rodríguez, en el parque turístico de Quistococha, donde el gobernador regional, el doctor René Chávez, está haciendo supervisión del trabajo que se está realizando ahí en Quistococha. Seguimos, nosotros retomamos diálogo con la licenciada Alison Segarra Mazari, de Dircetura, de la Dirección Regional de Turismo, y estábamos hablando sobre el Festival de San Juan. Ya se inició el Festival de San Juan, Alison.
5: Así es, estimada. Ya hemos iniciado durante todo el mes de junio una programación con un enfoque. Este año hemos realizado con un enfoque cultural, social, de concientización, sensibilización, para así no solo celebrar la festividad de San Juan, sino también generar un impacto positivo ante nuestra comunidad, ¿no? Una responsabilidad ciudadana, mostrar también un turismo sostenible, el cuidado del medio ambiente y el fortalecimiento de nuestras tradiciones.
2: ¿Han hecho activación en el mall, decías,
5: Alison? Así es, hemos hecho desde el jueves 4 al sábado 6, hemos realizado las activaciones en el mall para que así la población pueda conocer las actividades programadas. Y durante nuestra programación, desde el 11 de junio tenemos la sensibilización en el distrito de Belén, Barrios Más Limpios.
2: Barrio Más Limpios,
5: así es. Ajá. Actividad orientada a sensibilizar a nuestra población sobre el cuidado, la segregación de sus residuos sólidos, ¿no? Para que así mantener las calles limpias, una higiene social, ¿no? Para nuestros niños, nuestros adultos, toda la población en general. Tener una cultura de limpieza.
2: Todos esos días van a estar, digamos, haciendo actividades.
5: Así es. De ahí tenemos el 14 de junio la Misa de Honor, que se realizará en la parroquia de San Juan. Una ceremonia religiosa que resalta el valor espiritual y tradicional de esta festividad. El 17 de junio tenemos el Turismo Social y Cultural, donde nos acompañarán los estudiantes del Colegio Meneleo Mesa López, donde vamos a promoverles el conocimiento de nuestros recursos naturales y concientización sobre la educación ambiental, porque la educación empieza desde muy niños.
2: Empieza así en casa.
5: Así es. Ajá. Del 18 al 24 de junio estamos realizando la feria artesanal en el Mercado Artesanal de San Juan. Acá estamos trabajando articuladamente con Mincetur, donde usaremos la marca Artesanías del Perú. Esto se ha logrado ya que nuestra región cuenta con Corefar, que viene a ser el Consejo Regional de Fomento Artesanal. Gracias a ello, Mincetur se lanzó a realizar este tipo de ferias dentro de nuestra región. ¿Mm? El día 21 tenemos una agenda recargada, empezando con la preparación de la chicha en la parroquia de San Juan a partir de las 6 de la mañana. Y la recepción de los turistas, tanto nacionales.
2: Esa es tradición ya, ¿no? Recibir a los turistas en el aeropuerto.
5: Así es, así es. Darles la bienvenida, promover la hospitalidad amazónica. Realizaremos el 21 y el 22 en el aeropuerto Coronel FAP. Y a las 6 de la tarde, el mismo 21, tendremos el concurso de danzas, Ritmo de mi Tierra, donde lo realizaremos en el mercado artesanal. Ahí la gente, aún están abiertas las inscripciones para los concursos por medio de los links, ¿ya? Yeah. Donde podrán participar de 5 a 6 participantes por grupo de danzantes.
2: ¿Ya pueden inscribirse?
5: Ya, pueden inscribirse.
2: ¿Dónde pueden inscribirse?
5: De manera virtual, sí. O se pueden acercar a las oficinas de la Dircetur en la Echenique 740. Así es, las inscripciones son totalmente gratuitas. Anímense a participar, si tienen ese talento de las danzas, por favor anímense, nosotros estamos encantados de recibirlos para nuestras actividades. También el día 22, también será una agenda recargada, ya que desde las 10 de la mañana tendremos el concurso de murales, un concurso que estamos innovando para prevalecer y fortalecer el arte loretano, ¿no? Se realizará en distintas partes de la zona monumental de Iquitos. A las 5 de la tarde tenemos el trote sanjuanino, donde las personas van a poder asistir de manera disfrazada con la temática de San Juan y podrán ser acompañadas por sus mascotas.
2: Ah, mira, qué bonito.
5: Inicia en la Plaza Bolognesi a partir de las 5 de la tarde y termina en el Mall Aventura. Y una vez que ellos ya llegan al Mall Aventura, iniciamos el concurso de mascotas disfrazadas. Un concurso muy llamado, interesante para la población.
2: Todo lo que tenga que ver con mascotas es un boom ahora.
5: Bueno, también ahí promover la tenencia responsable, sí, ¿no? De nuestros animalitos.
2: Eso es importante.
5: Así que, por favor, anímense a participar, ya que dentro del concurso de mascotas también podrán participar no solo perro y gato, también si tienes hasta tu gallo puede participar en este concurso. Ya hemos tenido en anteriores concursos participación de estos animalitos.
2: De los gallos. Ay, sí. Perdita, porque después les matan.
5: Y continuando con la programación, el día 23 tenemos una experiencia turística tradicional donde estamos innovando con la ruta coctelera, donde nos acompañarán distintos turistas que pernocten dentro de la ciudad para que puedan degustar tragos exóticos y artesanales de nuestra región, ¿no?
2: Pero solamente turistas van a poder degustar, porque nosotros también nos prestamos para degustar.
5: Así es, están totalmente invitados a acompañarnos en nuestras actividades.
2: No, imagínate, tragos exóticos, ¿ah? Uh-huh.
5: Y el mismo día, a las 10 de la noche, tenemos nuestro tradicional salto del chunto en la parroquia de San Juan.
2: Ay, ay, excelente.
5: Y para culminar nuestras actividades, el día 24, el día oficial de nuestra festividad, tenemos el concurso del Juan de Más Sabroso en el Mall Aventura. Así que, por favor, mamita, señora, vecina, si usted tiene un talento culinario, por favor, acérquese a nuestras oficinas a inscribirse en este concurso. Los premios van a estar muy buenos, muy llamativos. Por favor, anímense a participar.
2: El Juan de Más Rico.
5: Así es.
2: Va a ser premiado, ¿no?
5: Así es, va a ser premiado por vales de consumo en el Mall Aventura. Tenemos muchos aliados estratégicos, empresas estratégicas que nos están apoyando dentro de la festividad de San Juan. Y uno de ellos es el Mall Aventura, Credit Vargas, Global, y son muchas empresas que se están sumando a esta festividad, ¿no? A esta tradición, a esta cultura que tenemos nosotros como loretanos.
2: La agradezco, licenciada Alison Segarra Massari, por estar aquí con nosotros, ¿verdad?
5: Muchas gracias.
2: Una celebración nutrida vamos a tener.
5: Así es. Definitivamente. Con un enfoque cultural, social, de concientización y sensibilización para nuestra población.
2: De eso se trata. Muy amable, muchísimas gracias.
5: Muchas gracias, señora Mary. Gracias. Muy amable. Gracias.
2: Ha sido la licenciada Alison Segarra Massari de Dulcetura. Tenemos un amplio programa de celebración por las fiestas de San Juan. La licenciada Alison ha mencionado mascotita y eso me ha hecho recordar la anécdota de ayer en la votación, ¿no? Un señor había ido a votar tempranito, ha dicho, como voy a ser el primero, le llevo a mi mascotita. Y le llevo a su mascotita, estaban haciendo cola los dos, ¿ah? El señor, el ciudadano y la mascotita. No llegaron los miembros de mesa, los de las Fuerzas Armadas. Le obligaron a quedarse al señor y a su mascotita. Me ha provocado una gran risa y una ternura. A la mascotita le han puesto una silla y ahí estaba, esperando pacientemente que su dueño cumpla con su rol de ciudadano. ¿Ah? Bien con su camisita. Ahí todos los que se iban le acariciaban. Se convirtió en el símbolo de la selección, ¿verdad? Mascotita celebrando, por supuesto, las selecciones. ¿Nos vamos a dónde? Ajá. Estamos ya listos, 8 de la mañana con 49 minutos, 8:49 minutos de la mañana. 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

0: bien, muy bien. Hay que celebrar San Juan, ¿eh? 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
0: Víctor Romo Zombite, Centro de Información Digital. Último reporte sobre
2: así
0: lo
2: es
0: que está dando a conocer la OMPE.
2: Así es, Mari, estamos por aquí. Hay un descenso de Keiko Fujimori, ¿no? Tenemos por aquí al 93.09%, actualizado a las 8:52, tan solo hace poquito nada más. 50.08% Keiko Fujimori. Y en segundo lugar, 49.92% Roberto Sánchez. Hay un movimiento, como decíamos, debido pues a las actas que faltan pendientes, en donde Roberto Sánchez aparentemente tiene una gran mayoría, todavía no habían culminado, ¿no? Así que eso puede ser el movimiento, el cual pues genere ya una alza en el porcentaje de Roberto Sánchez. Vamos a ver qué es lo que sucede. Todavía faltan los votos del extranjero, todavía no se han contabilizado.
1: ¿Cuántos son?
2: En el extranjero, en el extranjero todavía tenemos un total de actas de 2.543 actas, ¿no? Todavía por contabilizar.
0: 2.543, o sea, no han contabilizado todavía.
1: No se ha
2: contabilizado.
0: Y en cada acta, en cada padrón viene 300.
1: Dice que sí, aproximadamente.
0: Para extranjeros 250, debe ser así también.
1: Probablemente.
2: Vamos a ver qué cifras nos da el extranjero también. Pero obviamente, según datos, Keiko Fujimori tiene mayoría de votos en el extranjero.
0: Y amplia,
2: ¿no?
0: Amplia mayoría,
2: sin duda alguna. Así que vamos a ver qué es lo que sucede. Pero como va el panorama, podría ser que en las próximas horas Roberto Sánchez pase a Keiko Fujimori y se ponga en el primer lugar.
1: Esto va a ser de película, esto va a ser de carrera de caballo.
0: Va
1: a entrar el extranjero, va a subir, el Keiko va a subir, el otro va a bajar y hasta que al final, por un voto, gane quien gane, ya hemos dicho, vamos a respetar la voluntad popular y es la ciudadanía la que tiene que ponerse en las calles, vigilantes de que lo que nos han prometido es realmente se cumpla, señoras y señores. Agradecemos infinitamente a ustedes por la gentil audiencia. Nos vemos el día de mañana. Muchas gracias y bendiciones. Tranquilidad, por favor, cualquiera. Todavía no hay resultado oficial. Tranquilidad y serenidad. Gracias, buenos días.

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0: Oye, cabezón.
1: Encontré otra chica que estaba mejor.
0: ¿Me puedes cambiar de cortina, mi hermano? Cámbiame cortina, mi hermano. Sí, cámbiame cortina, por favor. Ahora sí. Porque el Perú profundo ha demostrado una vez más que ellos no son traicioneros a su tierra, mi hermano. Oye, ¿te has dado cuenta el conteo rápido de la OMPE, mi hermano? Hoy en la sierra, JP arrasó, mi hermano. No sé en qué ciudad, en qué departamento, sale con 81%. Y la Keiko sale con 17, mi hermano. Con 17. Hoy lo que parecía que en Loreto, cuando iba a hacer una, ¿cómo se llama esto? Una aplastada de votos. Pero no, mi hermano. Está casi cerquita en Loreto, en el conteo rápido, ¿eh? En el conteo que está haciendo la OMPE, está cerquita Loreto. JP está cerquita a la Keiko. Keiko está adelante, pero JP le sigue por su tras por poquito aquí en Loreto, mi hermano. Pues la gente creía que aquí la Keiko iba a arrasar, ¿eh? Sí, iba a arrasar, mi hermano, pero no. Hay personas que dijeron no. No al fujimorismo, no a la dictadura, no a los tiempos pasados. Hoy ayer estaba escuchando a una persona, bueno, una persona que tan solo ha terminado su secundaria y luego, bueno, pues se compró un motocarro y ahora chambea, pues, ¿sí o no? ¿Sabe qué cosa decía él? Antes daban zapato, uniforme, mochila. Y si vuelve la China, otra vez va a volver eso. Ya no voy a tener que comprar uniforme para mi hijo. Hoy, ¿quién pues le ha hecho creer a este? ¿Se dan cuenta? Me hace recordar la película de Pedro Escobar. ¿Has visto la película de Pedro Escobar? Él, cuando quería ser presidente, ¿qué cosa hacía? Se iba a los barrios más pobres de Colombia a entregar dinero, comida, ropa. Oye, mi hermano, y toda esa gente salía a favor de Pablo Escobar. Le decían, pues, que él era recontra bueno, pues sí o no. Recontra bueno. Que él es el mejor. Y así creo que gana las elecciones Pedro Escobar. ¿Te acuerdas? Esa película decía todo. Pero bueno, hay que esperar nada más el 100% del conteo de la OMPE para recién poder saber quién será nuestro próximo presidente. Sí, pero espero que esta vez, gane quien gane, dejen trabajar, pues sí o no. Sí, mi hermano, dejen trabajar. Hoy, pero 25 años estos presidentes no han hecho nada. ¿Sabe por qué no han hecho nada? Está recontra fácil. Es como si estuvieras contando o estuvieras repartiendo una manzana entre dos personas. ¿Cómo lo vas a partir? En dos, pues sí o no. Claro. Igualito está la explicación, el por qué el Perú no ha avanzado en estos 27 años con los demás presidentes y por qué están en las cárceles. Claro. Dilo, ¿por qué tanta vacancia? Ahí está, pe. ¿Quieres que te diga? No, mi hermano, tampoco te voy a dar la facilidad de darte todo en tu mano. Googlea, investiga, así como yo lo hice. Para yo aprobar mi examen de investigación a los fujimoris, yo tuve que investigar, leer, preguntar. Me fui a un fujimorista de hace años que ya en paz descanse, este señor que no recuerdo su nombre, pero era un fujimorista de alma. Sí, mi hermano. Me fui a la casa de él a preguntar, a investigar, a enfrentarme con él para ver si es verdad lo que decía la información en el internet. Y todo era verdad, pues. Por eso a mí nadie me engaña, mi hermano. Nadie. 9:47 en la hora en todo el Perú a nivel nacional. 9:47. Ahora vamos a escuchar una canción, dialecto regional, en la voz de Cora, El Amor.

Lo único bueno de estas elecciones es que ya no voy a poner franja electoral.

0: 7:51, la hora en todo el Perú a nivel nacional. 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
1: ¡Oye!
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1: Señoras y señores, damas y caballeros, bienvenidos a esta secuencia donde que dos competidores van a pelear por el trono. En el extremo izquierdo tenemos a la ex y en el extremo derecho tenemos a la nueva.

Estamos en el cuadrilátero y la música. 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

estamos presentándote la nueva versus la ex. Oye, mi hermano, acá Víctor, nuestro compañero de labores, me dejó una página de la OMPE donde que tú te actualizas. Ahorita, por ejemplo, está actas contabilizadas con el 93,390% de actas contabilizadas. Total de altas 92,766 actas ya contabilizadas, mi hermano. ¿Sabe cómo va la cosa? 50,044% Keiko Sofía Fujimori Gucci de Fuerza Popular está encabezando. Luego le sigue Roberto Helber Sánchez Palomino de Juntos por el Perú con 49,956%. No existe nada de diferencia, mi hermano. ¿Cuántos votos han sido contados a favor de Fuerza Popular? 8,007,624,725 votos. O sea, casi nada, mi hermano. Casi nada. Y nosotros vamos a ir actualizando. Vamos a ir actualizando minuto tras minuto para ir viendo cómo es esta polémica. Hoy cuando yo revisé, cuando me hicieron ver, Roberto Sánchez tenía 49,724%. Hoy ahora ya tiene 49,956%. O sea, ya no falta nada, mi hermano. Pues sería bueno

eso pues estoy viendo aquí, mi hermano. Es la hora, 10 de la mañana con 28 minutos, 10 de la mañana con 28 minutos, presentándote la nueva versus la es. Quiero mandar saludos, acá está. Para mi gran amigo Jorge Pérez, en Barillal City, me dice, amigo, estoy escuchando tu programa, El Chapo Helado. Saludo para mi gran amigo Jorge Pérez, más conocido como Sabor. Ahí está en Barillal City, escuchando full volumen la radio. Gracias, Jorge Pérez, un abrazo. Gracias por estar siempre con la radio. 10 de la mañana con 29 minutos, estamos presentándote la nueva versus la ex. A continuación te presentamos a una nueva en la radio.

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estamos presentándote la nueva versus la ex en la radio. 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De la mañana con 42 minutos, 10 con 42. La hora en todo el Perú a nivel nacional. 10 de la mañana con 42 minutos. 10 con 42. Voy a ponerte una música ex en la voz de este gran artista, Jayco Córdoba. Sonando la voz aquí en la radio. Escúchalo.

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Ay, ay, ay. 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Estamos presentándote la nueva versus la ex en la radio. Y a continuación te voy a presentar a una ex aquí en la radio.

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tal forma empezar nuestra última hora del programa. Bienvenidos a los Chapo Pedidos a través de Arpegio Mix, lo máximo.

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1: ¿Quieres pedir tu música? Puedes hacerlo al 920-3080-41 para que tú puedas enviar tus saludos, pedirme tu música. De repente quieres dedicar el programa a alguien muy especial. Puedes hacerlo. ¿Ah? 920-3080-41. 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
1: 11 de la mañana con 15 minutos, 11 con 15. Bienvenidos a lo mejor.
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¿Quieres pedir tu música? ¿Quieres enviar tus saludos? Puedes hacerlo al 920-30-80-41 para que así de esta manera puedas ser partícipe del programa el día de hoy. Quiero también enviar saludos para toda la gente que se encuentra en el sector de participación. Saludo para la familia Meléndez. Está full volumen con la radio. Meléndez Chota. Para la señora Aurora Chota, escuchando el programa. Gracias, señora Aurora Chota. Quiero también enviar saludos de cumpleaños para Patricia Filomena, que está cumpliendo un añito más de vida. Hoy cumple sus 8 añitos, de parte de su papi Sebastián, de parte de su mami Norma y toda la gente que la quiere mucho. Feliz cumpleaños. 8 añitos, Patricia Filomena. 11:20, la hora en todo el Perú a nivel nacional. Pídeme tu canción, envía tus saludos, 920-30-80-41, para que puedas enviar tu saludo, pedirme tu música, que te complazco al instante.

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Presentándote los Chapo Pedidos a través de la radio. 11:28, 11:28, la hora en todo el Perú a nivel nacional. Once con 29 ya. Ay, ay, ay. La hora avanza tal como está avanzando las votaciones, mi hermano, ¿eh? Como está avanzando, perdón, el conteo de las votaciones. Hoy faltan milésimas para que Roberto Sánchez le alcance a Keiko, mi hermano. Milésimas nada más. Falta 4.402 actas, mi hermano. Cualquier cosa puede pasar, ¿eh? Cualquier cosa puede pasar. 11:29, presentándote lo mejor de los Chapo Pedidos. 920-3080-41. 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

estamos presentándote lo mejor de los Chapo Pedidos. Tengo un saludo de cumpleaños, por favor. Saludo de cumpleaños.

0: El día de hoy está cumpliendo 15 añitos de vida. Milagros Grisel Saavedra Chantán está cumpliendo 15 añitos de vida. Feliz cumpleaños para Milagros. Grisel Saavedra Chantán. Feliz cumpleaños para ella, que lo pase bonito. En ese día muy especial, que Papacho Dios me la bendiga, me la proteja, me la cuide. 15 años de vida. Deja los zapatos planos para ponerse los tacos y hacer toda una señorita. Desde acá le mandamos muchos éxitos y bendiciones para Milagros Grisel Saavedra Chantán. Feliz cumpleaños para ella. Recibe el saludo muy cordial de parte de su mamá Milagros Chantán, de parte de su papá Víctor Saavedra, de parte de su abuelita Elena, de parte de su tía y de todos los tíos y tías, primos y primas que la quieren mucho. En ese día muy especial, la celebración será en calle Fánico a las 7. Feliz cumpleaños, Milagros Grisel Saavedra Chantán. Que lo pase bonito en ese día muy especial. Feliz 15 años, que Papacho Dios derrame bendiciones sobre ti en este día sensacional. Todas las personas que te quieren y te aprecian mucho, te desean muchos éxitos en este día.
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0: Por ser el día de tu santo hoy. ¡Feliz cumpleaños! Pásalo bonito. Que Papacho Dios te me siga bendiciendo.
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0: en este día muy especial. ¡Feliz cumpleaños! Milagros Grisel Saavedra Chantán, 15 añitos de vida. ¡Que lo pase bonito!

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Ya está por acá Claro y Meridiano, ¿eh? Ya está por acá Claro y Meridiano.

Así que nos tenemos que ir, se quedan con Claro y Meridiano. Mañana estamos de vuelta, mañana estamos de vuelta. A las 9 en punto de la mañana. Cuídense mucho, chao, permiso. Lo dejo con este vallenato.

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1: A través de Radio Arpegio Mix, lo máximo. Se complace en presentar el programa político Claro y Meridiano. Ayer han sido las elecciones presidenciales. Ya vamos a dar el resultado. A estas horas de las 12 del día. Hoy es lunes 8 de junio de 2026. Habla para ustedes Ramiro Bardales, en el control está don Rolando Cabrera Vázquez Escobedo. Tenemos a estas horas el resultado de las elecciones al 93.70%. Keiko Fujimori, 50.018%. 50.018%. Keiko Fujimori está en primer lugar. Segundo lugar, Roberto Sánchez, 49.98%. 49.982%. Mira, cerquita. Están que pelean voto a voto. Ese resultado se sabrá más o menos, yo pienso, en la noche se sabrá quién es el ganador. ¿Quién es el ganador? Porque estamos avanzando al 93.7% de las elecciones presidenciales. Keiko Fujimori, 50.018%. Roberto Sánchez, 49.982%. Bueno, tenemos que hacerle mucho esperar porque es un hombre muy ocupado. Tenemos en los estudios al precandidato al gobierno regional de Loreto por Perú Moderno. Teddy Vázquez.
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1: Teddy Vázquez es precandidato al gobierno regional por Perú Moderno y va saltando. Don Teddy Vázquez viene caminando incansablemente en las calles de Quito, ya está viajando por la provincia, por los distritos, se va a irse y la gente lo va a esperar. Don Teddy, muy buenas tardes.
5: Amigo Ramiro, muy buenas tardes. Un gusto realmente para mí estar acá en su programa. Bueno, para conversar de cualquier aspecto que usted considere necesario.
1: Don Teddy, allí se llevó las elecciones presidenciales entre Keiko y Roberto Sánchez. Usted como empresario de la Amazonía peruana, hotelero, ¿qué le parece? ¿Con quién de los dos prefería trabajar?
5: Mire, la verdad que a mí, o sea, igual uno que el otro. Le digo así honestamente de llegar a ser gobernador, porque acá lo que realmente a nosotros nos interesa es el desarrollo de la región. Si yo

0: tengo la oportunidad de llegar a ser gobernador y tenemos el mismo presupuesto que han tenido durante estos 4 años, yo le digo que sabes que este desarrollo de la región dependería únicamente de mí, de nuestro plan de gobierno. Porque no podemos estar esperanzando solamente en el Ejecutivo a nivel nacional. ¿Por qué? Porque usted habrá visto que en los debates es lamentable no haber escuchado a ninguno de los candidatos qué cosa tienen para nosotros, qué cosa tiene especialmente para Loreto. Hablan solamente en términos de la Amazonía, y usted sabe que la Amazonía son, o sea, como seis, exacto, son como seis, o sea, regiones. Entonces, la verdad, como te digo, acá lo único que necesitamos para el desarrollo de la región es que casualmente nuestras autoridades se aboquen y se dediquen a hacer gestiones y acciones que sirvan realmente para el desarrollo de la región y la mejora de calidad de vida de las personas, independientemente, ¿no? Independientemente a quién sea nuestro presidente, porque esto se trata de gestionar, o sea, lo que nos interesa para nuestra región. Y más bien aprovecho la oportunidad para felicitar, ¿no?, al pueblo loretano, al pueblo peruano, de haber, o sea, por el buen desempeño realmente de que se ha llevado a cabo esta fiesta electoral, ¿no?, y que tengamos, o sea, la mesura adecuada para poder esperar los resultados oficiales. Yo creo que, ¿sabes qué? Esto, como se dice, este resultado es de película. Y de hecho que va a ser, o sea, acta por acta, voto por voto. Y creo que acá tenemos... Sí, ¿no? Entonces tenemos que ser, creo que, un poco prudente, ¿no? Y la población también prudente, de esperar los resultados y respetar sobre todo el resultado, porque de eso se trata la democracia.
1: Ok. Don Teddy es precandidato al gobierno regional por Perú Moderno. Don Teddy es empresario hotelero. Don Teddy Vázquez ya va postulando 2 veces, imagino 2 veces, para la región.
0: No. ¿Cuántas veces? Es la primera vez.
1: Pero Don Teddy Vázquez no tiene buenos candidatos en Maynas, en San Juan, en Punchana y en Belén. ¿Cómo piensas llegar, don Teddy Vázquez, al gobierno regional si no tienen buenos candidatos?
0: No es que no tengamos buenos candidatos. Lo que tenemos nosotros son candidatos que posiblemente no tienen el dinero que tienen los otros candidatos, que tienen, o sea, dinero de municipios, que tienen dinero del gobierno regional. Nuestros candidatos prácticamente son nuevos. Y todos, o sea, nosotros, el Perú Moderno está haciendo su campaña de una forma austera, con dinero propio de cada uno. Ya sabes, el dinero que lo está dando el gobierno regional a sus candidatos, o las municipalidades, ¿no?, que están dando también, o sea, a algunos gobernadores.

caminas por la circular de, o sea, de la ciudad de Iquitos o por los asentamientos humanos, es una pena que estos trabajadores que son la fuerza motriz laboral tienen que salir, pues, ¿sabes qué, hermano? Como carachupa de sus sitios para venir a sus centros de trabajo. Y creo que, ¿sabes qué? Que ahí está donde nosotros te marcamos la diferencia, que decimos que el desarrollo de la región

0: nuestro gobernador de Loreto.
1: ¿Qué es lo primero que quisiera de llegar al gobierno regional?
2: Mira, en primer lugar, usted sabe que ahí tenemos que hacer una reorganización.

0: cantidad de electores para ser gobierno regional es el motocarrista. Señor Vázquez, el motocarrista viene haciendo mentidos. Solo cuando quieren un voto, comienzan a decir yo te voy a dar esto, yo te voy a dar esto. Porque ¿sabes por qué? Porque este actual gobierno regional del doctor René Chávez ha prometido una cooperativa del motocarrista, que hasta ahorita no vemos ni una secretaria, ni un local, ni una mesa, ni una máquina de escribir para poder recepcionar a los motocarristas para estar en la cooperativa. Nos han mentido también que nos van a dar el gran parque del motocarrista. Hasta el día de hoy nos vemos. Creo que iba a ser por la carretera y Quito Nauta. Por eso le digo, pues, señor Vázquez, más aún usted está concentrante en un sistema integral de salud del motocarrista. Sí, necesitamos eso. Necesitamos un apoyo de parte del gobierno regional, y damos ese apoyo de un servicio integral de salud para la familia. Señor Vázquez, espero que cuando llegues, yo sé que tienes esa posibilidad, porque ya los otros ya son cadáver político a nivel regional, porque usted ahorita estás escalando, vienes de abajo. Espero pues que no nos mientas, pues, con este sistema integral de salud del motocarrista, más aún de la cooperativa del motocarrista. Y eso queremos una realidad. Y esperemos pues que las puertas del gobierno regional siempre estén abiertas, y un gobierno regional que sea bueno, que sea, mejor dicho, bienvenido. Siéntate. Quiero conversar contigo, ya ven, siéntate y conversar qué cosas.
1: Ok, señora. Muy amable. Okay.
0: Buenas tardes.
1: Okay.
2: Mira ahí, Ramiro, lo que dice el señor, creo que es motocarrista.
1: Así es.
2: Son tres cosas que yo he visto lo que necesitan los motocarristas. Uno, lamentablemente el 65% de los motocarristas no tienen brevete, nunca su brevete. ¿Por qué? Porque cuesta caro, y lo que cuesta caro es casualmente el examen médico. Y te digo que eso se puede solucionar de la noche a la mañana, con un simple, o sea, ¿qué te digo?

¿no? Y se acerquen a los paraderos donde que están, o sea, los motocarristas, donde que están los choferes, donde que está la gente, e incluirlos en el sistema integral de salud. Y se puedan atender en cualquier, o sea, hospital. Y número tres, como el señor dice, les han engañado que les van a dar cooperativa. Eso no puede hacer el gobierno regional. ¿Dónde se ha visto de que el gobierno regional puede hacer empresas para bajar, o sea,

0: y poner el precio de combustible que le da la gana. Porque no olvidemos que estamos en una época de globalización. Y los repuestos, ellos si quieren, al tener sus tiendas de repuestos propios de su asociación, pueden inclusive regalar. Pero ¿sabes qué? Pero no se olvide de que tienen que pagar el préstamo que han sacado. O sea, nosotros no estamos ofreciendo, ¿sabes qué? Algo que no, gobierno regional. Las tres cosas que necesita esta gente. Y otra cosa, ¿no? Muchas veces estos motocarristas, por ejemplo, lo que se llama, o sea, contingencias. Tienen contingencias que se les malogra la Catalina o que las llantas ya están desgastadas.
1: Sistema de arrastre.
0: Sistema 500 soles, 600 soles, al mercado donde que la tasa de interés es tan alta

haciendo algo que sí se puede hacer, que ha funcionado en distintos países, en distintas, se recupere. ¿Para qué? Para seguir ampliando casualmente el apoyo, no solamente a ellos, sino a todos, a todos los emprendedores de cualquier actividad. Puede ser hasta la misma persona que atiende un mercado, un vendedor en el mercado. Él tiene que demostrar solamente, Ramírez,

0: ¿Cómo podemos hacer de que no, que el padre de familia pues tiene, caramba, el interés de mandar a su hijo que ha sido primer puesto en un colegio? Entonces nosotros tenemos que, ¿sabes qué? Que ser casualmente los que les apoyemos.
1: Un nexo.
0: Claro, un nexo. Mira, deportistas buenos, van al gobierno regional, los municipios, para una colaboración de un pasaje, posibilidades, damos. Pero no por política, porque creo que también la empresa privada tiene que también que mojarse, ¿sabes qué? En el desarrollo social de nuestros pueblos. No solamente es cuestión de ganar dinero, así como por familia, tiene programas sociales, donde que, o sea, lo realizamos, pero nosotros, ¿sabes qué? En ningún momento alardeamos de lo que hacemos, porque esa es la función del privado. El privado hace muchas cosas, pero no necesitamos alardear ni que, ¿sabes qué? Con el futuro de ser, o sea, de ser político.
1: Pero el gobierno regional maneja mucho más dinero.
0: Claro que sí. Mira, amigo, yo con 3.500 millones más lo que pueda conseguir, yo le digo así, que en estos 4 años no va a haber un pueblo que viva a oscuras, sin agua y sin internet. Eso sí, y con escuelas y con servicios de calidad. Porque ¿sabes qué? Porque el dinero sobra. El problema es que como no conocen la realidad, no conocen esos pueblos extremos en los que viven, y hablan, ¿sabes qué? De reducir la brecha, y cuando les preguntas, ¿cómo vas a reducir la brecha? ¿Y por dónde vas a empezar? A ver que te lo conteste. Lamentablemente no tienen, o sea, asidero de contestar. No tienen conocimiento. Y por eso digo, ¿no? Y esa es mi primera tarea que he hecho yo, ¿no? Primero de conocer pueblo por pueblo, visitar pueblo por pueblo, saber cuáles son las necesidades, hablar con la gente, qué es lo que quieren. Y mira, Ramiro, la gente no quiere que le regales. Te dicen, deme las condiciones, pero no en las condiciones que me han querido dar anteriormente, donde que venía el promotor, donde que me decía, te voy a dar 10 mil soles, 5 mil para mí y 5 mil para que tú siembres. ¿Dónde se ha visto eso, señor? Me dice, ¿no? Queremos, ¿sabes qué? Un apoyo, pero realmente que sea apoyo, ¿no? Pero si ese tipo, o sea, de condiciones. Y es cierto.
1: Pero si vas a dar ese apoyo, ¿quieres ir monitoreando?
0: Exactamente. Para eso, casualmente, vamos por el sistema financiero. Porque ellos saben colocar dinero, no nosotros. Entonces, por eso es que nosotros estamos llevando, uno, para formalizar nuestra economía, y dos, para insertar a la gente nuevamente, que todos están mal en el sistema financiero, volverles a insertar y de que ellos sean posteriormente los artistas de su propio desarrollo. Y eso es lo que tenemos que buscar. Y parece que también desde el gobierno central eso es lo que no se dan cuenta. ¿Por qué nuestra gente está tan resentida que pueden votar por quien se dé la gana, con que diga que, ¿sabes qué? Voy a matar la corrupción.
1: Es que no creen los políticos.
0: Exactamente. Entonces tenemos que devolver casualmente la confianza a estos pueblos. Y como yo le digo a la gente también, ¿sabes qué? Sus votos ya no tienen que estar en función de uno. De usted ya no, porque ¿sabes qué? Porque a usted ya le han robado, ¿sabes qué? Su educación, ya le han robado su salud, ya le han robado, ¿sabes qué? Su oportunidad. Piense
1: todo
0: ahora, ¿sabes qué? Mira, exacto.
1: Mira, la población ya no
0: piense, exacto, como le digo, piense ya en sus nietos, en sus amigos, o sea, por la red, lo más que me insulta, anda, cuida a tus nietos. Y mira, y me doy el tiempo para ver a mis nietos, para hacer, o sea, nuestro. Exacto, claro. Al contrario, feliz. Claro. Porque a mis 68 años, como yo digo, bien comido, bien vivido, pero con mi dinero, no metiéndome a la política, ¿no? Lo cual, ¿sabes qué? Me da a mí.
1: ¿Y por qué le hizo meter la política a Telibas?
0: Porque como dije, y lo digo, creo que se lo dijo un día en su programa, yo no quiero ser uno de los quejones, este amigo Ramiro. ¿Sabes qué? Si tengo la posibilidad, tengo la capacidad de poder llegar a ser gobierno regional y dejar un legado, y sobre digo, y sobre todo, seguir viviendo después de muerto, eso es lo que me está llevando a mí. ¿Y sabes qué? Y ese es el compromiso más grande que tengo ahorita, ¿sabes qué? En mi vida. Porque creo, como empresario, tengo el éxito, pero no solamente el éxito termina, ¿sabes qué? En hacer las cosas para uno. Creo que el éxito termina, ¿sabes qué? Cuando usted tenga la posibilidad, de lo poco que tenga o nada que tenga, de poder ayudar a las personas, de poder hacer realmente las cosas para, con el único propósito de desarrollar, de ayudar a las personas. Yo creo que, ¿sabes qué? Ahí es donde el hombre debe terminar.
1: Precandidato al gobierno regional de Loreto por Perú Moderno. Se lo dice un hombre capaz y también de decir toda la verdad. No miente, Teddy Vázquez. Y la gente le está llamando, ojalá que no mienta, Teddy Vázquez.
0: Y no podemos mentir. ¿Sabes por qué te digo, Ramiro?

En primer lugar, porque nosotros, no sé si tú, no es que decimos, sabes que ni lloramos y decimos, sabes que es así y sabes que y no ponemos el spot ese de las medicinas para todos. Es que lamentablemente, y hay que decirlo así con todas las letras, las medicinas se lo roban. Por eso que no hay medicinas en los hospitales, ni las postas sanitarias, se lo roban, lo cambian o se dejan entre comillas que se venzan. ¿Cómo podemos seguir bajo ese mismo?

0: de que un por ejemplo, ¿no? Cosas que no son, cosas que no le sirven, y ¿no? Que no puede atender, o sea, sino que va a mandar, ¿sabes qué? A la farmacia más cerca. Y hacerle requerimiento. Le hace el requerimiento y al de salud pueda atender a esa población. Eso vas a necesitar, como te digo, de mucho trámite. No necesitas más. Como engorroso es cuando tú tienes un requerimiento, llega a una área de administración, llega a la otra área, llega a la otra. No, acá va a ser directo. Vamos a cortar casualmente. Y una de las cosas que nosotros queremos hacer, y bien llegamos, es digitalizar todo. Que tenemos que reducir, o sea, casualmente esas demoras que hay en el aparato estatal. Muchos dicen por eso, ¿no? No es lo mismo que manejar una empresa, pero si tú digitalizas las cosas, nuestra idea es que antes de los 3 meses nosotros debemos tener cero papel.
1: Ya controlas, ya.
0: Exacto. Y es más, vas a poder hacer desde tu celular los trámites que vas a necesitar hacer con el gobierno regional y enterarte de todo lo que realmente hacemos. ¿Y sabes por qué estos gobiernos que han pasado no se han metido? Porque hay facilidades. No, pero ¿sabes por qué no lo hacen? Casualmente.

0: ¿Qué iba a hacer usted con la empresa LOPIP que ha sido creado para obra de envergadura?
1: Yo he dicho de un arranque, esa OPIP la voy a cerrar, porque ¿sabes qué? Porque siempre ha sido...

0: de ejecutora, pero lo que no te voy a dar
1: es dinero.
0: la supervisión.
1: Ah.
0: ¿Me entiendes? Lo que no te voy a dar.
1: Yo te doy todo.
0: Exacto.
1: Me tengo que supervisar.
0: Exactamente. Y a medida de eso, porque la supervisión es una cosa que también acá lo han tomado mal. No puede ser de que el mismo constructor sea supervisor de su obra. ¿Dónde hemos visto? De tal manera que cuando llegan, pues, a haber avanzado 50% del trabajo, ya no hay dinero. Ahí vienen las adendas que han encontrado que no se ha considerado tal cosa, que no se ha considerado tal cosa. Y esas cosas, pues, es mentira. Tenemos que acabarlo. Tenemos que acabarlo.
1: Las adendas son para robo. Son para robo.
0: Exactamente. Entonces, muchos dicen, el sistema está para que se roben. Pero entonces, habrá que cambiar pues el sistema. Habrá que, no puedes cambiarlo. ¿Cómo que no? Hay ejemplos, he sido el presidente de Canaturo, y él me dijo, realmente, ¿sabes qué? El sistema inclusive está, como dice, para que roben realmente cualquier idiota que entre acá. Y él ha ido cambiando. Acá lo que más se gasta, también en esa municipalidad, se gana sobre proyectos. O sea, ¿no? Para...
1: Claro.
0: Mira, millones...
1: Los son proyectos.
0: Millones de millones gasta también el gobierno regional.
1: Claro.
0: Entonces, ¿sabes qué? En copia y pegas. 5 millones por un copia y pega. No, señores. Acá, por ejemplo, ¿sabes qué? Vamos a tener un staff de profesionales que nos hagan nuestros propios proyectos, ¿sabes qué? Viendo en nuestra realidad, conociendo exactamente el terreno donde estamos construyendo.
1: Pero acá son unos pillos.
0: Pero
1: son unos pillos son acá. Te van a sacar la vuelta, no te, te van a sacar la vuelta.
0: Mira, amigo, gracias a Dios, la gente profesional es que posiblemente no han tenido oportunidad y que todavía no quieren salir a la palestra, que están
1: claro.
0: En municipios, que están en el gobierno regional, que están, o sea, en la administración, ¿ya? Te digo que estamos recibiendo el apoyo de ellos, estamos, ¿sabes qué?, conversando con ellos. Y es gente, ¿sabes qué?, que quiere y tiene la misma visión que nosotros, ¿sabes qué?, de desarrollar esta región mirando pues al 2050, no al de mañana. Y esto es profesionales jóvenes. Y también hay, ¿sabes qué?, profesionales de la tercera edad que le hemos puesto a un lado, a un costado, cuando esta gente necesitamos la experiencia.
1: Pero la oportunidad de trabajo.
0: Porque es que acá lo que hay otra cosa que hacer es acompañar casualmente la experiencia con los jóvenes. A los jóvenes, por ejemplo, tenemos que meterles al sistema este de... ¿qué te digo? Al sistema de ayuda, o sea, por no y darles un certificado que están trabajando.
1: El joven no puede trabajar. ¿Por qué? Porque no es un partido político.
0: Eso tiene que acabarse, pues, Ramiro. Mira, todo el mundo casualmente le ve difícil a esto. Dicen, sí, posiblemente es. Estarán diciendo mucha gente que nos está escuchando, dirá, te está loco. Pero si tú pones disciplina y realmente pones gobernar, como se llama, el apoyo del pueblo. Y eso es lo que tenemos que buscar. De que, ¿sabes qué? Darle casualmente lo que la gente necesita. ¿Qué cosa? Necesita casualmente tener confianza en sus autoridades. Es una palabra difícil. Se ha perdido la confianza. ¿Y sabes qué? Entonces tenemos que empezar a darle la confianza a este pueblo, porque si no, por más que tú quieras hacer las cosas, no vas a lograr. Pero si le dices, mira, vamos a hacer esto transparentemente, donde que tú vas a entrar directamente y saber cuánto vale esa hora real, cuánto es lo que cuesta esto o qué se está haciendo, tenlo por seguro que la gente, los jóvenes, se van a tomar ese entusiasmo de decir, pucha, voy a entrar al voluntariado, ¿no? Porque vamos a hacer un programa de voluntariado, donde que los jóvenes tengan esa oportunidad de practicar, de hacer con un sueldo, o sea, con un pago, por decir, o sea, para poder empezar, pero podemos darle un certificado de trabajo, porque ahora para entrar a la administración pública, este joven no puede entrar porque lo primero que le piden es un año, seis meses o 2 años de experiencia. Entonces, ¿qué tenemos que hacer? Meterles al voluntariado, ¿no? Meterles donde que ellos puedan tener una constancia de que han estado sirviendo a la administración pública. Entonces, cuando ya ellos postulan a un determinado cargo, ¿no? Entonces puedan tener los requisitos necesarios, porque estudios tienen. Acá hay gente, me he quedado admirado, gente, mira, con magísteres. Está en la calle. Gente que honestamente que conocen.
2: Regio.
0: conocen la realidad de nuestra región.

0: están en la calle.
1: ¿Pero
0: por qué? Porque son aquellos que no han aceptado. Yo he encontrado muchos motocarristas que están con titulados con grado de magíster. Pero lamentablemente, pues, como tú dices, acá, pues, son aquellos que, ¿sabes qué? Que no han aceptado, ¿sabes qué? Ser denigrado, que sea, que antes de ir a estar

0: Facebook, sus correos. ¿A dónde hemos llegado? Es un abrir y cerrar los ojos.
1: Notario, mira, el valor nos está ganando, nosotros le queremos agradecer profundamente, no va a ser la primera
0: entrevista. Bueno, ya me quieres votar, ¿qué voy
1: no,
0: a hacer?
1: No voy a hacer la primera entrevista, porque yo, Telly, quiero entrevistarle mucho más el tema energético, el tema de productividad, el tema ganadero. El proyecto ganadero ha desaparecido.
0: Ha desaparecido, es una lástima.
1: Es una lástima.
0: Mira,
1: se han invertido muchos millones.
0: Acá tenemos, o sea, cerca nosotros, tenemos donde que fabrican los ricos quesos.
1: Allá en Requena.
0: Antes de Requena está el distrito
1: Genaro
0: Herrera.
1: Claro, ahí está.
0: Mira, la fábrica. He tenido la oportunidad de estar ahí, Ramiro, y ¿qué es lo que está pasando?
1: Pero no hacen queso, buen queso.
0: ¿Por qué? ¿Se han preguntado por qué? Porque, ¿sabes qué? Ya prácticamente los ganados, como llaman el cruce, ya se ha deteriorado. Entonces tenemos que regenerar todo eso de ahí, en la agricultura, para que realmente Genaro Herrera vuelva a ser, pues, el distrito de los ricos quesos. Porque ahorita, honestamente, probé los quesos y honestamente, y discúlpenme lo que les puedo decir de acá, pero quiero ser honesto, no es el queso que yo he probado hace años.
1: Ya no.
0: Y sobre todo, ¿sabes qué? Carísimo. Pero eso se puede solucionar todavía. Yo he hablado con los ganaderos y ellos, el problema es casualmente de que
1: hay que buscar muchos buenos ganados.
0: Exactamente, ¿no?
1: ¿Sí?
0: O sea,
1: ya se ha
0: cruzado casualmente la genética, si queremos llamarlo, claro. ¿No? Entonces la producción es baja, ¿no? El rendimiento y lógicamente por eso el costo tiene que subir. Pero eso de ahí. Entonces nosotros decimos, ahí también les llevamos al sistema financiero. Y cuando les hablé de este proceso de llevarlos al sistema financiero, lo han tomado bien. Porque, ¿sabes? Como ellos dicen, no queremos que nos regalen. Así no es. Queremos que nos traiga la vaca. Y es verdad. Mira, ve, ¿quién más que ellos conoce qué ganado puede mejor funcionar ahí? Son ellos. Entonces habría que darles el crédito a ellos para que ellos mismos compren sus ganados y no estén diciendo, me han traído un ganado todo flaco, que se ha muerto a los dos días. ¿Qué es lo que ha pasado?
1: Eso pasó en Yuribagos.
0: Y eso pasó no solamente en Yuribagos, sino también por San Lorenzo, por distintos sitios. Acá lo que tenemos que hacer, como digo, es viabilizar las cosas y darles, como te digo, ¿sabes qué? Las condiciones para que ellos mismos sean los artistas de su desarrollo y del desarrollo de la región. Eso es lo que tenemos que hacer. Acá no hay que darle, por ejemplo, si hago quiero ayudar a una empresa, dándole una computadora que vale 1.500 soles por 15.000 soles. Oiga.
1: ¿Tú no lo estás ayudando ahí?
0: No lo estoy ayudando. Entonces lo que acá, mejor le doy 15.000 soles y él va a comprarse 10 computadoras. O va a completar, ¿sabes qué? Su proyecto que necesita para por ejemplo, digitalizar su empresa. ¿No? Entonces, pero como por toda razón le buscan de dónde comer, de dónde robarse la plata, entonces es lo que hacen estos tipos, o sea, de ayudas sociales, entre comillas, cuando no saben de que sabes que se están ayudando solamente a ellos. Entonces, hay cosas que tú,
1: hay mucho
0: Ramiro,
1: que hacer, Loreto.
0: Tú no necesitas de millones, te lo digo así, para, ¿sabes qué? Para por lo menos devolverle el poder al pueblo, dándole mejor salud, mejor educación, mejorando su calidad de vida, no necesitas muchos millones. Con lo que tenemos basta que es suficiente. Y por eso yo digo, cualquiera de los dos, o sea, de los dos candidatos a la presidencia que gane, nosotros vamos a estar cómodos, porque tenemos la capacidad también de, ¿sabes qué?, de hacer la gestión de vida, no solamente a nivel nacional, sino también a nivel internacional. Y creo que si tú a cualquier presidente o presidenta que le muestre realmente la realidad y le digas qué cosa es lo que realmente quieras hacer por tu pueblo, ya que ellos hablan mucho también, que están preocupados ambos por desarrollar el desarrollo que venga de los pueblos más alejados, que tengo yo la misma visión, entonces para nosotros no va a ser difícil, ¿sabes qué?, conectarnos con el Ejecutivo. Y por eso le digo a la gente, acá hay que tener la tranquilidad. Pero sí también respetar quien salga elegido. Y también ahora tenemos que pensar aquí en la región, realmente, de ver por sus candidatos, por quién votar, ¿no?
1: Así es.
0: Conozcan a sus candidatos, creo que eso tiene que ser la obligación del elector, con qué hace su campaña.
1: Hay que escuchar al candidato lo que dice una cosa. No voten por votar nomás. Después se van a arrepentir.
0: Después se van a arrepentir.

0: ¿Por qué votó a mí desde acá? Ya me está robándome.
1: Por eso es lo que digo. Ahora, ¿sabes qué? No voten ya, o sea, ¿sabes qué? En función de ustedes. Voten en función de estos jóvenes, de estos niños. Que, ¿sabes qué? Que merecen realmente otro trato, otro cambio. Y eso es lo que nosotros decimos. El cambio van a sentir todos los loretanos. Porque se trata de eso. Cuando hay un cambio, no solamente tiene que ser para una determinada esfera. El cambio tiene que ser, ¿sabes qué? Para todos. Y que ese cambio se sienta. Y que todos lo sientan. Ahí vamos trabajando nosotros.
0: Don Teddy, muchísimas gracias.
1: Gracias a nosotros,
0: don Teddy Vázquez, precandidato al gobierno regional por Loreto. Y esta vez lo va a ganar. Esta vez va a ganar Teddy Vázquez. Así que, por favor, es Perú moderno. Perú moderno. Y estaremos dando a conocer todos los detalles.
1: Cómo símbolo, el puentecito.
0: Claro, eso sí. Don Teddy, muchísimas gracias.
1: Gracias a usted, Ramiro. Muy buenas tardes y que Dios me lo bendiga a todos.
0: Ok, una pausa y retorno. Pausa.

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El 11. Mañana es 9, ¿no? El 11 de junio. Del 11 al 12 de junio va a haber una tremenda actividad. Barrio más limpio. Y se va a llevar a cabo en Belén. En Belén, el distrito de Belén, que está sumamente cochino, porque no tiene autoridad, dice tú, ha organizado el barrio más limpio por este mes de San Juan.

0: Y el 14 de junio, misa de inauguración, 7 de la mañana, parroquia San Juan Bautista. Ya se va por allá, ya la fiesta ya, porque allá es, está programado en la Plaza Roja.
1: Una fiesta sin igual, en todita la
0: el 15 de junio, novena en honor al santo patrono San Juan Bautista, del 15 al 23 de junio, 7 p.m., parroquia San Juan Bautista.
1: San Juan, San Juan,
0: San Juan. Van a dar a conocer todos los días sobre la programación que se viene por el Festival de San Juancito.
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0: El gobernador regional verificó el avance de la modernización del parque turístico de Quistococha. El gobernador, dejando todo, ha visitado. Quiero ver la obra, cómo va el avance en Quistococha. Ok, acá tenemos esto. Le pido la entrevista al gobernador.
2: Que se ha podido licitar, pues valorizado en 34 millones, pero finalmente se ha adjudicado una empresa por 31.800.000. Es para el mejoramiento de todo el parque, de esta infraestructura, lo que significa mejorar todas las infraestructuras, tanto administrativas y también para nuestros nuestros animalitos que tenemos acá en todo tipo, tanto piscigranjas, piscinas, jaulas, reservorios, peceras. Todo el trabajo se va a remodelar al 100% y el cercado, porque sabes que este parque estaba invadido casi 5 años, había gente invadida, hemos tenido que venir y sacarlo para poder cercar todo este parque y mejorar la capacidad de recepción de las personas que quieren visitar. En este momento, su 100% de recepción que ha tenido durante ese tiempo, con todo este mejoramiento, se va a incrementar un 80% más de la recepción de lo que hoy podemos dar a los a las personas que nos visitan acá en Quistococha.
3: Esto será una remodelación total y un mejoramiento completo entonces de este parque.
0: Bueno, ahí está felicitando la obra de modernización del parque de Quistococha, el gobernador doctor René Chávez. Pero vayamos a otro tema. Sigue, están peleando voto a voto, están peleando voto a voto entre la Keiko Fujimori y Roberto Sánchez. A estas horas ya se va acercando la parte final. Estamos a 93.7%. Y las son como siguen.

0: Hasta estas horas, Keiko Fujimori ocupa el primer lugar con 50.018%. Primer lugar, 50.018%. El segundo lugar ocupa Roberto Sánchez, 49.982%. Mira, ven, pegaditos se van los dos. Hasta estas horas ya, pues no podemos decir, ¿sabes qué? Ya hay un ganador. No hay ganador todavía. No hay ganador. No celebren, señores. Ni el primer, segundo lugar, no celebren todavía. Porque va a haber sorpresa. Va a haber sorpresa. Después no quiero ver, está llorando. Yo estaba ganando y ya he perdido. Bueno, señores, esto ha sido todo por hoy. Yo me despido hasta el día de mañana con más información. Buenas tardes.
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0: Hola, ¿qué tal? Buenas tardes, mi gente hermosa. Ya estamos de vuelta en un nuevo empiezo de semana a través de los 102.1 de Arpegio Mix, lo máximo. Oye, pero en realidad está candente estas elecciones, ya que en realidad la situación está casi de parejo. Hace unos instantes ya acabo de actualizar ya en realidad, mejor dicho, los datos de la OMPE al 93.920%. Roberto Sánchez Palomino tiene 50.008% contra Keiko 49.992%. Dios mío, en realidad nunca se ha visto esto y muchas personas por la calle en realidad dicen, pero qué estrés y qué sensación más de querer saber cuál de los dos será nuestro presidente o presidenta del Perú. Mi Aldo, buenas tardes, bienvenido.
1: Muy buenas tardes, tengan todos ustedes ya contentísimos. Iniciando la semana, una semana llena de muchos premios, obviamente para nuestro radio escuchas. Aquí en Radio Arpegio Mix, lo máximo en los 102.1, vallenatos en su salsa,
0: Claro, chicos, y sin embargo nosotros también, Rubencito, queremos darte la cordial bienvenida. No me he olvidado de ti, ahí está nuestro amigo Rubén Ríos Aspajo, como siempre.

0: Oye, y es que te amo tanto, ¿eh? Estamos en Arpegio Micro Máximo en los 102.1. Vallenatos en su salsa, ¿eh? 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

0: Como siempre, con esta salsa, Dios mío, los adolescentes, claro que sí. Ay, es que en realidad, Aldito, ya nosotros, desde aquí, nosotros podemos decir, Señor, en tus manos encomendamos el destino de nuestro querido Perú. Rubén está completamente nervioso por la situación, pero es que yo no sé si está por lo que estamos viendo, mi estimado Aldo, sino porque me han contado por ahí que el 31 ya se va.
1: ¡Sí!
2: Así.
0: Así que está queriendo hacer su despedida. Yo no sé si quiere ir a las gatas salvajes o a las cucardas, yo no sé. Si quiere ir. Ahí está. Oye, chicos.
2: Se va para Piura, ¿verdad? Para que ponga su restaurante.
0: Se va a ¿cómo se llama? ¿Dónde ha aparecido esta señora que ya ha venido supuestamente de otro lado, de otra generación? 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

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Continuamos, seguimos en tu radio Arpegio Mix, lo máximo, en los 102.1. Vallenatos en su salsa.

Oye, qué bonito lo estamos pasando aquí en esta hora. Súper, súper entretenida aquí en tu radio Arpegio Mix, lo máximo en los 102.1. Vallenatos en su salsa. Quiero mandar un saludo muy especial para mi amigo Robin Angulo. Ahí está el gerente propietario de la Orquesta Internacional Requena. 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Seguimos, continuamos en tu radio Arpegio Mix, lo máximo en 202.1.

para la gerenta, ahí está doña Angelita, y para todos los chicos de ahí de Avícola Valle, ¿sá? 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

cuánto te quiero, mi amorcito, ¿eh? Y mañana regresamos, si Dios así lo permite. Agradecidísimos y contentísimos de haberles acompañado una hora aquí en cabina, en tu radio Arpegio Mix, lo máximo en los 102.1, Vallenatos en su salsa. Hasta mañana, si Dios así lo permite.

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0: Hola.
1: Que nunca partirás.
0: Hola. ¿Qué tal, amigos? ¿Qué tal? ¿Cómo están? Tengan ustedes muy buenas tardes. Listo para iniciar a través de los 102.1 frecuencia modulada estéreo. A esta hora nos complacemos en presentar.

una edición más de Los Grandes del Recuerdo. ¿Qué tal, amigos? ¿Qué tal? ¿Cómo están? Muy buenas tardes. Listo para iniciar el programa. Hoy es lunes 8. Lunes 8 de junio del año 2026. Reciban el cordial saludo de este humilde servidor de todos. Mi nombre es Rubén Ríos Aspajo. Listos y preparados para el primer tema de esta tarde.

Bueno, ahí estaba esta hermosa melodía con Claudia de Colombia. 2:08 p.m. Un agradecimiento muy especial para todos nuestros amigos de Multillantas Pirelli. 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Ahí está el Américo y el Cacique. 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

Es Cristian Castro. No, es John Secada, sí, claro, es John Secada. Vamos a escuchar ese talento loretano que hoy está llegando a vuestros corazones de todos los loretanos del nivel del mundo con esta hermosa canción. Ángel, John Secada con la voz de Jayco Córdoba.

la voz de Jeyco Córdoba Ángel. 2:18 p.m. Gracias, Restaurante Jerusalén, pasaje Jerusalén 164 en Anita Cabrera. 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Aquí está Pedrito Tiniano al ritmo de Kio Kio. Sayonadas, amorcito.

Sayonadas, cariñito, yo me voy con tu amor. La voz de Pedrito Tiniano a esta hora. 2 de la tarde y ya con 21 minutos. Empiezo a habilitar el 920-30-80-41. Para todos nuestros amigos disfrutando a esta hora. ¿Cómo estará el clima? ¿Lloverá o no lloverá? Porque está un poquito oscuro la ciudad de Quito. Sale el sol, cae la lluvia. Para los amigos del caserío Monteverde, Río Amazonas, ahí está don Rolín Cahuaza. Para doña Gabriela también, para Carlita Daniela, para don Joel Cahuaza, su esposa la señora Teresa. Para nuestros grandes amigos del caserío Monteverde, fieles oyentes de tu radio Arpegio Mix, lo máximo.

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3: 2:25.

0: sensacional.
1: Pero ahí estaba la voz inigualable, por supuesto, de Pepe Miranda. Esa canción que dice, qué locura, su alma pura. Igual que el cura.
2: La locura.
1: Oiga, saludo para Gabriel Díaz, para Israel Doñez. ¿Ese era Ordóñez o Doñez? Cura. Para David González. ¿Cómo estás, David? Karencita. La charapita está en la sintonía a esta hora. 2:27 en Arpegio Mix, lo máximo 102.1, frecuencia modulada estéreo. Los grandes del recuerdo.

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0: Pero qué hermosa canción a esta hora. 2:00 p.m. ya con 36 minutos en Arpegio Mix, lo máximo. Saludo cordial para mi gran amigo.
1: Es media hora.
0: El lindo gatito, ¿eh? ¿Dónde estará el lindo gatito? Se ha desaparecido de repente, ¿eh? Es a nombre de su esposa, Paulita. ¿Cómo estás, Paulita? ¿Cómo están tus niños? Muchas bendiciones a esta hora.
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0: vida. Chicas de Agua Bella, ¿cómo cantan? Al ritmo de bolero. Dos palabras.
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0: 2:43 PM. El tiempo pasa y no se detiene. Vamos a continuar con buena música. Aquí está Los Cadillacs, Perdí Mi Oportunidad. 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

0: 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Son las 3 de la 2 de la tarde, 48 minutos en Arpegio.
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0: Pero qué bonita canción a esta hora. 2 de la tarde, 57 minutos en Arpegio Mix Lo Máximo. Para mi gran amiga. A ver, vamos a ver.
1: No deja ver ahí, mi amiga. A ver, ¿dónde estás? ¿Dónde estás? Allá.
0: Para mi amiga Aralis Noriega Ruiz, un abrazo cordial después de muchos años, señor. Un abrazo cordial, gracias por la sintonía. Saludo para su esposo también, para mi gran amigo Cecitar Campana. Aquí está la voz de Maciel. Y nos canta en el escenario imaginario, dice así: brindaremos por él. Recordar siempre es volver a vivir. Los grandes del recuerdo. Pensar.

0: Bueno, ahí estaba la voz de Maciel. Brindaremos por él. Brindaremos por ti. Pero qué lindo es estar enamorado. Lindo, hermoso es estar enamorado.
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0: Saludos cordiales para todos ustedes. No vaya a mover su dial porque me voy a una brevísima pausa y ya regreso.

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Bueno, por acá tengo saludos cordiales para mi amigo Julio Rodríguez Marapara. Mi gran amiguita también, Soán. Para Yaris Dael. Cuadra 10 de calle Atahualpa. Buena, Julito, buena, gracias. Levanta el volumen siempre en la sintonía de Arpegio Los Grandes del Recuerdo.

0: La voz de Palito Ortega, siempre en mi recuerdo. Ese es el título de esta hermosa melodía cantada por un grande de la música romántica, don José José, don Palito Ortega. Es un grande del bolero como es Giller y hoy nos canta Corazón de Madera. 3:25 en Arpegio Mix Lo Máximo.
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0: Corazón de madera para no sentir, ¿qué es lo que haces con él? La voz de Giller a esta hora. La voz de Iván Cruz, otro grande de la música, de esta tremenda música, los mejores boleros. Yo te conozco, de que yo sepa no me conoces.
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0: si quiero tu amor solo mío. La voz de Miriam Hernández desde el país de Chile. Vamos a continuar rumbo hasta las 4. En los grandes del recuerdo.
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Pero aquí estaba la voz de Paloma San Basilio. Juntos tomamos un café para dos. Hermosa canción, recordar siempre es volver a vivir.

0: 18 minutos para las 4 de la tarde. Casi, casi llegando a la parte final del programa. 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También para Multillantas Pirelli. Un saludo cordial para mis amigos también de la Taucon 16 de julio. Esta peluquería El Flaco. Para Jorgito Velázquez, su esposa, la señora Marina. Para mi amigo Manio Mano de Piedra Durán, más conocido como Mike Tyson.
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0: En esta canción yo no coincido con la palabra que dice maldito amor. El amor no se lo puede maldecir, ¿no? Al contrario, hay que quererle, amarle. Ay, ay, ay, cuando estamos enamorados todos, escobita nueva barre bien, ¿ah? Pero después, más adelante, hoy es un martirio. La voz de Nat King Cole, Ansiedad.
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Por ahí me dicen, por ahí en la carretera de Quito Nauta, en el kilómetro 50, me dicen por ahí. Están full sintonía de Arpegio Mix. Arpegio es lo máximo, claro que sí, lo máximo. Estamos en los 102.1 frecuencia modulada estéreo. Desde Pucallpa a la Tierra Colorada. Aquí está Tony Marí.

0: estás.
1: Oiga, pero qué bonito. Mi amigo Jorge en las redes sociales me dice, ¿qué tal, colega? Felicitaciones en este programa tan bonito, de verdad. Un abrazo con mi querido Jorge. ¿De qué parte de la ciudad nos estás escuchando la radio? 3:54 p.m. Bien, amigos, llegamos a la parte final del programa. Gracias a todos ustedes por la sintonía. Vuelvo mañana si es que Dios me permite la vida. No vaya a mover su dial porque estamos en Arpegio Viso Máximo 102.1 con buena música. Hasta mañana. Buenas tardes.

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2: Emanuel Noy, para cantar este tema. Y dice así.

Qué bien que canta, ¿eh? Qué bien que canta.

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